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1: Quiero contarle, mi hermano, un pedacito de la historia negra, de la historia nuestra, caballero. Y dice así.

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1: Aló, aló, aló, probando micro. ¿Listo, Tito Caicho?
2: Sí, Enrique.
1: Vamos con Caminito Serrano. Entra con el bajo.
2: Sale.
1: Va, dale.

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1: Eunice Jaramillo, con amor.

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Ajá, le tocó a Jaime con el bajo. Ajá, Cencerrito Alberto. Le tocó a Bigote de Escobillón.

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2: Una mujer nos enseña lo importante y sobre todo lo impresionante que es tener fe en el creador de la fe, en el impulsador de la fe, el inspirador de la fe, en Jesús. Muchos hablan de la fe como si fuera un componente al cual se le puede adjudicar a otra cosa, ¿no? Yo tengo fe en Pepito, tengo fe en qué, tengo fe en tal cosa. Cuando la fe fue inventada por Dios para que tengamos nuestra vista puesta en aquel que murió por nosotros, Jesús. Y esta mujer tenía claro eso, tan claro que la época narraba y decía que si una mujer tenía el flujo de sangre durante mucho tiempo, literalmente tenían que alejarla. Otros dicen que tenían que apedrearla. Era horrible la forma en que se le miraba a una mujer que estaba en su periodo menstrual. Pues bien, este caso es un caso bastante complejo. No se encuentra otro similar en la Biblia. Y es una mujer que no solo tenía el flujo menstrual como cualquier mujer, sino que ella estaba enferma y ya no llevaba días, sino años con esta condición. Y con esta condición, pues literalmente lo que estaba ocurriendo era que esta mujer era rechazada por toda la sociedad. Había gastado su dinero, todo el dinero que tenía, que además era una mujer que tenía algo de dinero,

0: dinero lo había gastado en médicos, en medicinas, en tratamientos, y nada le valía. La única opción que tenía era esperar el momento de morir, porque tenía que luchar contra el rechazo de toda la gente. Ya años, como les acabo de decir, con esta condición. Pues bien, alguien le habló de Jesús. Automáticamente ya creyó en Jesús. Su fe se activó más que la que se activaba en momentos que creía que alguna medicina o que algún médico podría dar con el chiste, como decimos en Colombia. Pues bien, su fe se activó de una forma impresionante. Y alguien le dijo que Jesús iba a pasar por tal cuadra y que iba a pasar. Y llegó ese día en que Jesús pasaba, pero con un agravante. Y era que Jesús no pasaría solo. Pasaría con miles de personas que lo apretujaban y que era una multitud, literalmente. Y sabía ella que con solo la miraran, que con solo la vieran, se podían dar cuenta que ella estaba pasando por esa condición y que podrían literalmente hasta quitarle la vida. Esta mujer tomó una decisión y la decisión es: me juego el todo por el todo. Hoy, en el nombre de Cristo Jesús, hoy te llevo a que en algún momento, ojalá sea más temprano que tarde, digas exactamente lo mismo y lo hagas activando tu fe. El todo por el todo, por Jesús. El todo por el todo. No solo por mi sanidad, sino porque creo que Él es el Hijo de Dios, porque creo que todo lo que está escrito en los evangelios, en el Nuevo Testamento, es su historia. Y es que Él vino a morir por nosotros y clavó ahí en la cruz nuestros pecados, las enfermedades, todo. Y creo en Él, creo en eso. Y esta mujer creía en eso. No estamos hablando de que había pasado ya la vida de Jesús. No, se estaba escribiendo la vida de Jesús. Y se escribía este capítulo supremamente importante. Pasaba Jesús. Ella entendía que era la única oportunidad que tenía. Y se abalanzó, se arrojó por encima de la gente para llamar la atención de Jesús, para que algo pasara. Con tan éxito, diríamos, con tan buen éxito, que esta mujer tocó el borde o el manto, el toquecito, un pedacito del manto de Jesús. Y pasó un milagro aterrador, impresionante, espectacular, yo diría. Y es que Jesús, en medio de tanta gente, este tocar llamó la atención de Jesús. Tanto que le pregunta a sus discípulos que quién lo había tocado. Es que sentí que de mí salió poder, contestaba Jesús a sus discípulos cuando le preguntaban que cualquiera lo podía estar tocando porque era multitud de gente detrás, delante, a los lados de él. Él dijo, no, fue diferente. De mí salió poder, como que yo hubiese autorizado ese poder. Pues más que autorizado fue la fe de esta mujer. La Biblia relata este milagro como uno de los milagros más increíbles, más impresionantes. Y es que literalmente se activó un milagro sin que Jesús mismo lo autorizara. La fe en Jesús activó ese milagro. Y esa es una de las formas de fe, la manera, la manifestación de fe más impresionantes que se escribió en el Nuevo Testamento. Jesús la mira y en unas versiones dice, mujer, eres salva. Pero me gusta otra versión de la Biblia que dice, eres sana y salva. O sea, esta mujer realmente no era una cosa coyuntural que le paró el flujo de sangre, sino que realmente le paró y quedó sana. Pero a la vez, Dios, Jesús, le activa el tiquete de salvación y le entrega ese tiquete en las manos diciéndole, eres salva a partir de este momento. O sea que esta mujer, algún día que nos toque partir, a usted que me escucha, y que si tenemos ese tiquete y lo guardamos como tiene que ser guardado, nos vamos a encontrar con ella en el paraíso. ¡Ja! Sería fantástico. Y que alguien nos diga, un ángel, mira, ella es la del flujo del sangre. Mira, ella es la que tuvo la fe impresionante que quedó guardada en la Biblia. Ella es, ¿cómo no correr uno a preguntarle? ¿Cómo esa fe? ¿Cómo pasó? ¿Cómo ocurrió? Increíble. Menos mal que el Señor nos promete la eternidad para poder hablar con ella y con todos aquellos que seguramente, como tú y como yo, clasificados para el cielo. Me encantaría que clasificaras también. ¿Y qué tal si reclamas ese tiquete y hoy bajo un acto de fe, como esta mujer, repites estas palabras conmigo, pero desde el fondo de tu corazón. Que no te dé pena, ahí donde estés, porque el Señor te está escuchando. Señor Jesús, he escuchado tu palabra, la creo, creo en ti. Creo que tienes el poder para sanar, para salvarme, para restaurar, para restituir. Tienes el poder para todo, incluso para esto que te pido amablemente. Y es para que me perdones, Jesús. Vamos, dile, Jesús, perdóname por lo malo que he hecho, por nuestras malas acciones, por mi forma incorrecta de caminar en la vida. Perdóname, Jesús. Por favor, yo quiero ese tiquete para mí. Escribe mi nombre en el libro de la vida, ese con el que tú andas, abriéndolo para darte cuenta quiénes van quedando registrados. Yo quiero estar ahí con mi familia si es preciso. Te digo mi nombre completo, Jesús, apúntalo con esa tinta indeleble que no se puede borrar. Escríbelo ahí, Señor, y que jamás sea borrado, porque a partir de hoy te acepto como mi Señor y como mi Salvador, para que el día en que yo tenga que partir, yo pueda partir a la eternidad contigo, Señor. Te creo, y creo que este momento es sublime. Ayúdame a trabajar en no perder ese etiquete, no perder la salvación, andar en una comunión contigo, caminar en rectitud, dejar mi condición de pecado definitivamente y caminar como tú quieres que camine. Señor, te agradezco. Y ese día que me toque partir, Señor, te repito, quiero estar al lado tuyo. Te bendigo y te doy toda la gloria y toda la honra. Esto te lo digo para que nunca más le vuelvas a decir al Señor lo grande que es el problema. Más bien le digas a ese problema lo grande que es Jesús. Yo soy Robinson Crusoe. Hoy, mañana y siempre, en el poderoso nombre de Cristo Jesús. Amén y amén.
1: 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En Tropicana son las
2: 6:16 minutos.
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0: De la mañana, 22 minutos. Buenos días, buenos días, buenos días, buenos días, buenos días, buenos días. Que tengan un feliz inicio de semana. Que tengan un excelente lunes. Dios los bendiga. El día de hoy, en todo lo que usted se proponga para hacer, todo le salga positivo. Buenos días para usted que apenas está levantando. Muchos me imagino que ya andan laborando desde muy temprano. Y por acá tengo a Jezeta, buenos días.
2: Buenos días, Karina, buenos días para todos los oyentes de Tropicana, la más bacana. Aquí estamos un nuevo día más, son las 6 de la mañana, 23 minutos. En ese ¿cómo amaneció Pasto de Tropicana, la más bacana? Esta es la emisora diferente. Hoy es lunes 7. Vamos arrancando una nueva semana. Vamos a ver cómo nos va esta semana. Vamos a ver cuántos capturados van a haber esta semana, porque el tema de seguridad se está moviendo mucho a través de Colombia, ¿no?
0: Porque la cosa sigue moviéndose.
2: Oigan, en estos momentos tenemos una temperatura de 12 grados centígrados. Está haciendo frío.
0: No, está haciendo frío, sí.
2: Está haciendo frío y vamos a tener una temperatura máxima de eso de los 19 grados. El día de hoy también vamos a tener un 60% de probabilidades de lluvia. 60%.
0: No.
2: Esos días ha estado entiendo fuerte, ¿no?
0: Uy, sí, bastante.
2: Sí, eche de piedra en los bolsillos para que no vaya a elevar por ahí.
0: No, total. Si porque usted es demasiado delgado, mejor dicho, ni salga.
2: Sí.
0: Pide incapacidad y quede en la casa.
2: Sí está duro, la verdad. Entonces, tengan mucho cuidadation. Sí. Es que estoy aprendiendo inglés.
0: Ah, mira tú. Vea pues.
2: Para que vaya viendo.
0: Entonces, ¿cómo se dice? Hoy es lunes.
2: Hoy es lusation.
0: Ay, sí. ¿Qué? No, qué porquería lo vi.
2: Son las 6 de la mañana.
0: No.
2: Qué programa tan raro. Vea, hoy se celebra. ¿Sabe qué se celebra el día de hoy?
0: El día de la empatía.

0: Nada, por fin, ¿cierto?
1: Nombre.
0: Este peladito.
1: Hoy en celebraciones tenemos el Día Internacional
0: ¿de quién?
1: Del Aire Limpio.
0: ¡Ja! ¿Y aquí en Pasto? Vení, espérate.
1: Del aire limpio. Que es que hay que promover la conciencia pública para mejorar,
0: no,
1: obviamente,
0: pero con
1: la
0: esos
1: calidad
0: buses,
1: del aire. Precisamente por eso. Hay que promover la conciencia.
0: Bueno, está bien.
1: De obviamente mejorar el tema del aire y la calidad, porque es lo que todos respiramos y es lo que los mantiene vivos.
0: Se nota que es lunes.
1: ¿Sí o no? No, es que me entró como...
0: No, eso le leo tan natural.
1: No, es que, ¿sabes qué pasó? Me entró un viento.
0: No, eso sí creo. Eso se lo creo. Eso te lo creo. No, te lo juro.
1: ¿Quieres saber qué más se celebra el día de hoy?
0: ¿Qué más se celebra el día de hoy?
1: Se celebra el Día Internacional de la Cooperación Policial.
0: La cooperación policial.
1: Sí, destaca la labor conjunta entre fuerzas y seguridad del mundo. Es decir, si usted por lo menos le dice a un policía, venga, ¡ey!
0: Ajá.
1: Así como lo llama uno la policía, ¿no? O sea, usted, es jovencito.
0: Vea.
1: Eso.
0: Vea,
1: este cosito.
0: Ah, no, este cosito.
1: Una requisa, pues usted coopera. Ah, ¿qué precio me la hace? Usted coopera. Si usted no debe nada, usted coopera.
0: Ah, bueno, sí, el que nada debe, nada teme.
1: Nada debe, nada teme. Entonces, así que ya saben que si le piden un día esto a la cédula, coopere, papi, que pa'lante es pa' allá y vaya duro, venga suave. ¿Eso se celebra el día de hoy, Karina?
0: ¿No más?
1: No más.
0: Vea, se nota que es lunes, la verdad. Hasta los días dijeron, tenemos así mejor inicio.
1: Sí, me voy a descansar.
0: Sí, los lunes dijeron, nada, así tampoco.
1: Chalín pingüín, dijeron.
0: Yo también creo lo mismo.
1: Vaya duro, venga suave.
0: Eso. Yo creo que sí.
1: Listo.
0: Listo. 6:26 a.m. Oiga, también invitación en estos momentos para que ingresen a las redes sociales, ¿no, GZ? Estamos subiendo demasiado, pero demasiado, pero muchísimo contenido.
1: Es verdad, a través de nuestro Instagram, TropicanaPasto100.1, ahí estamos activos, inclusive esa polémica espectacular. De Karina.
0: No,
1: Karina
0: pero no, pero no, no.
1: Karina García.
0: No, ella es Karina García, yo soy Karina Arteaga. Vea, papi, no confundamos.
1: Ah, ¿no era Karina 2?
0: No, no.
1: Karina 2.
0: No confundamos, y más porque ella comparó a un perrito.
1: Ay, sí.
0: Es que con una rata.
1: Oiga,
0: ah,
1: no, no,
0: hágame
1: no,
0: el favor.
1: Sea, está muy fuerte. Vaya a ver el video en nuestro Instagram, TropicanaPasto100.1. Vaya y nos deja un comentario. ¿Usted qué opina? ¿Usted qué haría? ¿Usted qué piensa sobre el tema? Porque sí está bastante delicado.
0: No, total.
1: Inclusive salió hasta pedir disculpas, pero vaya, veas el video, no, que está muy bueno. En nuestro Instagram, Tropicana Pasto 100.1, en Facebook, también nos pueden seguir como Tropicana Pasto. La gente que nos sigue también en TikTok, como TikTok. Tropicana Pasto, también nos pueden encontrar para que nos sigan todo el tiempo y estén pendientes del contenido que se viene, porque esta semana vamos a tener más contenido todavía.
0: Así es, 6:28 a.m. y nos fuimos a este a partir de ese momento, sí, con tripleta informativa.
1: Eso, para eso me levanté.
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3: 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Oyentes de Tropicana, ¿cómo están? ¡Feliz mañana! Les damos la bienvenida a este ¿Cómo amaneció Pasto? Buen día para Karina, para GZ también. Les saludamos en esta mañana y en esta nueva semana. Hoy es 7 de septiembre del año 2026 y estamos aquí en ¿Cómo amaneció Pasto? De una vez tenemos información, tenemos noticias y nos vamos en esta semana con la primera. Tiene que ver con alias Bendito Menor, Caravana y Música. Acompañaron la llegada del cuerpo de alias Bendito Menor a Riohacha con una caravana de motocicletas, música a alto volumen y una fuerte presencia de personas. Fue recibido en Riohacha, hablamos de La Guajira, el cuerpo de Naín Andrés Pérez, conocido con el alias de Bendito Menor, señalado por las autoridades como uno de los cabecillas de las autodefensas conquistadoras de la Sierra Nevada. El cuerpo había permanecido en medicina legal de Barranquilla y fue entregado a sus familiares después de los procedimientos de identificación. También fueron trasladados los cuerpos de alias La Bebecita y de otras dos personas que murieron durante el operativo. Bendito Menor murió, recordemos, el pasado 4 de septiembre durante un operativo de la fuerza policial en Riohacha. en una acción que posteriormente fue confirmada por el presidente Abelardo de la Aspriella. Videos difundidos en redes sociales registraron el recorrido de la caravana por las calles de Riohacha. En las imágenes se observa una multitud de motocicletas y se escucha música a alto volumen. Otros reportes sobre el sepelio también dan cuenta de disparos al aire y de la presencia de hombres armados, situación que generó preocupación y llevó a las autoridades a reforzar seguridad en diferentes sectores de la ciudad. El hecho ha generado polémica por las manifestaciones alrededor del sepelio de quien era señalado como integrante de esa estructura criminal.
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3: La segunda tiene que ver con el presidente Abelardo de la Aspriella. De la Aspriella lanza dura advertencia a criminales tras sepultura de bendito menor. El presidente Abelardo de la Aspriella lanzó una fuerte advertencia contra integrantes de la estructura criminal que operan en La Guajira, luego de que se conocieran videos del sepelio de alias Bendito Menor en Riohacha. En las imágenes que circulan en redes sociales se observa multitudinaria caravana de motocicletas acompañando el féretro, mientras varios hombres realizan disparos al aire, exhiben elementos relacionados con la organización criminal a la que pertenecía el fallecido. Ante estos hechos, el mandatario aseguró que las personas que aparecen en las imágenes ya fueron identificadas y ordenó a la fuerza pública actuar contra quienes, según dijo, pretenden mantener el control ilegal de territorios y generar temor ante la población. De la Aspriella afirmó que no permitirá que la cultura de la ilegalidad sea considerada como algo normal y aseguró que quienes pretendan seguir el camino de alias Bendito Menor enfrentarán las consecuencias. El pronunciamiento se produce pocos días después de la muerte de Naín Andrés Pérez, alias Bendito Menor, durante un operativo de la Fuerza Pública en Riohacha. Mientras tanto, las autoridades mantienen reforzada la seguridad en La Guajira ante posibles alteraciones de orden público y también realizan labores de inteligencia para establecer quiénes podrían asumir el control de la estructura criminal tras la muerte de su antiguo cabecilla.
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3: 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La tercera, en deportes, uno, el Pasto empató y Santiago Buitrago sigue como rey de la montaña. Esto en la Vuelta a España. Partidazo en el Estadio Santander, Deportivo Pasto y Cúcuta Deportivo empataron 2-2 en un compromiso correspondiente a la fecha 9 de la Liga Betplay, que estuvo marcado por intensidad y también las expulsiones. El resultado le permite al conjunto nariñense sumar un punto en condición de visitante, mientras que continúa su camino en esta segunda parte del campeonato colombiano. Y nos vamos al ciclismo, porque Santiago Buitrago continúa como líder de la clasificación de la montaña en la Vuelta a España. El colombiano no logró sumar puntos en la etapa 15, pero mantiene el liderato de esta clasificación con 69 puntos, seguido por el belga Wout Van, quien tiene 40. La etapa 15 fue ganada por el belga Wout Van, quien se impuso en el embalaje. La jornada tuvo que ser recortada debido a las altas temperaturas que se registraron en España. En la clasificación general, el español Eric Mas continúa como líder, mientras que el colombiano Harold Tejada es un décimo y Santiago Buitrago ocupa la casilla 20 a 43 minutos y 38 segundos del líder.
4: 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En Tropicana son las
0: 6:33 minutos.
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0: 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Son las
1: 6 de la mañana, 38 minutos.
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2: En noticias locales, mucha atención, Abelardo de la Espriella envió mensaje directo al gobernador de Nariño sobre los diálogos de paz. Está advertido, fueron sus palabras.
3: Quiero hacer una advertencia muy clara. Ningún gobernador ni ningún alcalde puede adelantar por su cuenta negociaciones, acuerdos o contactos clandestinos con estructuras terroristas. Me encargaré de que aquel que atraviese esa línea responda ante la justicia. No voy a tolerar bajo ninguna circunstancia que mientras nuestros soldados y policías arriesgan sus vidas para enfrentar a esos bandidos, alguna autoridad intente hacer pactos por debajo de la mesa con los enemigos de la patria. Quiero ser muy claro, y quiero ser especialmente claro con usted, señor gobernador de Nariño. Está advertido. Esta política integral de seguridad se medirá por resultados que la gente pueda sentir. No me interesa aumentar el número de operaciones si los ciudadanos siguen pagando extorsiones o si un grupo terrorista continúa ejerciendo control criminal sobre una región.
2: Por su parte, el gobernador de Nariño, Luis Alfonso Escobar, le respondió a la advertencia hecha por el presidente Abelardo de la Espriella. Frente a esas declaraciones, Escobar asegura que los diálogos regionales de paz que han desarrollado en Nariño fueron concebidos por el gobierno nacional a través de sus delegados y que su administración no ha realizado negociaciones clandestinas ni acuerdos por debajo de la mesa. El mandatario departamental defendió además la llamada paz territorial, argumentando que la estrategia de seguridad y construcción de paz deben tener en cuenta la particularidad de cada región. La gobernación señaló que respeta la política nacional de seguridad y comparte el objetivo de proteger la vida y recuperar la presencia del Estado en los territorios, pero considera necesario que las decisiones tengan en cuenta la realidad de Nariño. Finalmente, Luis Alfonso Escobar invitó al presidente de la Espriella a visitar el departamento para conocer directamente las acciones adelantadas, los resultados y las dificultades que enfrentan las comunidades. El gobernador también manifestó que mantiene abiertas las puertas al diálogo y a la articulación institucional con el gobierno nacional.
4: 6:46. Seguimos a esta hora con más información, Geseta.
5: Eso está bueno, esa información de sí. Rolón. Dios mío, vamos a ver qué pasa. Oiga, ¿cómo Señor. Le parece que el Gaula confirmó que está en libertad el soldado de la Legión Extranjera Francesa que había sido secuestrado en Nariño por la estructura Franco Benavides de las FARC? Se trata de José Olguer Melo Charri, miembro de la Legión Francesa y cuerpo de élite del ejército francés integrado por voluntarios extranjeros de varias nacionalidades. Esta persona escapó de sus captores, es lo que se sabe hasta el momento. Quienes lo secuestraron, eso fue como a primeros de agosto, ¿no? A primeros ¿sí? días de agosto. Entonces, este es la información. En las últimas horas, obviamente se está realizando un fuerte dispositivo en la zona cordillera para su extracción en vía aérea.
4: ¡Oh!
5: Eso es lo que se sabe, Cari.
4: 6:47.
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1: En tu emisora más bacana, Tropicana, 6 de la mañana, 51 minutos.
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3: 6:55. 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
2: 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En Tropicana son las
3: 6:59 minutos.
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3: En tu emisora más bacana, Tropicana, siendo las 7 de la mañana en punto. Ten en cuenta que el pico y placa para el día de hoy, lunes 4545. 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

0: 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Y el éxito que está pegando duro pasaba Paquito Guzmán con Ser Amantes.
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5: 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En Tropicana son las
0: 7:12 minutos.
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0: 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En Tropicana, 7 de la mañana, 15 minutos.
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0: 7 de la mañana, 16 minutos, iniciando semana mañana de lunes, y a partir de ese momento nos fuimos con la noticia curiosa.
5: Antes de lo curioso, hay noticia de último momento, de última hora. GZ, rápidamente, ¿qué pasa en la... esa es la vía al norte del departamento de Nariño?
6: Sí, hay presuntamente un artefacto explosivo en la Panamericana entre Pasto y Mojarra. Según el reporte entregado con los transportadores, se movilizan en este sector en plena mitad de la vía, de la altura del kilómetro 49, a pocos metros del puente de Juanambú. Okay. Dice que hay un cilindro pintado con la bandera de Colombia en toda la mitad de la carretera.
5: Bueno, ahí seguramente. Y ayer en la vía Panamericana también ocurría lo mismo, ya sector del Cauca. Pues bueno, hay que tener mucho cuidado, especialmente las personas que viajan hacia ese sector. Recuerde, después del puente Juanambú está ubicado ese artefacto. Esperaremos que haya información de parte de las autoridades sobre este tema. 7:16 minutos, oyentes de Tropicana. De una vez nos vamos con lo curioso.
0: A ver, ¿qué pasó en lo curioso?
5: Usted, Cari, ahora que vive un poquito más lejos, ¿habitualmente coge bus o poco?
0: No,
5: bus de transporte público. No,
0: poco,
5: Poco. ¿Me la vienen a recoger y la vienen a dejar?
0: No, por ejemplo, yo salgo del gimnasio y me gusta irme caminando. Ahí termino de hacer el cardio. Okay. Y ya en horas de la tarde, cuando me toca devolverme, si no tengo pereza, si no estoy muy adolorida, me bajo caminando, sí. Y en la noche si vienen por mí. Eso es dependiendo de cómo me sienta.
5: Ah, bueno.
0: Y pero, dependiendo también de cómo es el clima.
5: Pero poco bus. Bus poco.
0: No, bus no.
5: Poco. GZ, GZ vive cerca, ¿no?
0: Sí, con la cachetineta. Y
5: además... La cachetineta le hace el trabajo.
0: Sí.
5: ¿Le puedes bajar un poquitico a los audífonos de acá, de este sector? Una gotita, eso por ahí.
0: ¿Ahí?
5: ¿Esos son? No, esos no son.
0: Sí, esos son.
5: ¿Seguro? A ver, baje todo. Baje, no, ese no es.
0: ¿Entonces
5: este? Ese y nosotros le aumentamos de acá, es que si no revienta un poquitico. Listo, gracias, Cari, muy bien.
0: Listo,
5: 7 de la mañana, 18 minutos. Pues bueno, como ustedes no utilizan, hay gente que sí utiliza todos los días...
0: Bus,
5: transporte público para ir hasta sus trabajos y posteriormente para regresar desde sus trabajos. Esta otra noticia.
0: A ver,
6: ¿qué pasó?
5: Lo que pasa es que es algo curioso, ¿no? Como dirían por ahí, paren todo porque dejen de contar las monedas para el pasaje del autobús porque...
0: ¿Qué pasó?
5: El futuro nos alcanzó.
0: ¿Cómo así?
6: ¿Qué?
5: Bueno, eso dice Elon Musk. Sí lo conocen, ¿no?
0: Sí.
5: Gran empresario.
6: El de Tesla, Elon Musk. El de Facebook.
5: Eso, el mismo. Bueno, ¿qué pensarían si yo les digo que, por ejemplo, ir al trabajo o salir de fiesta en un Tesla le va a costar lo mismo que subirse al autobús? Lo mismo.
0: Yo voy en el Tesla, muy más
5: claro,
0: cómoda.
5: Claro,
0: me voy con, no sé, con aire acondicionado, cojinería más cómoda,
6: premium.
0: Como más chévere. Voy sola, sin necesidad de escuchar al otro alegando por celular.
5: O sea, mismo precio y el valor o sea, ¿usted va, se va en bus o se va en el Tesla?
0: No, en el Tesla, la verdad. Yo voy por el Tesla.
5: Sigue reventadito, ¿no, GZ? Gracias. GZ sí me entiende qué está pasando. Bueno, no sé, porque Cari tiene unos audífonos, o sea, tiene otro canal de audífonos.
0: No, sí, y yo lo coloco bien pasito para
5: Oiga,
0: mí.
5: Oiga, pues bueno, elige entonces Tesla.
0: Yo sí.
5: ¿Y no se va en bus?
0: No.
5: No, pues que sí, no, yo también digo que no.
0: No, olvídate, yo prefiero irme más cómoda.
5: Bueno, oiga, ¿cómo le parece, compañeros, que esto podría ocurrir a un futuro? Escúchame muy bien, porque no es que Elon Musk le vaya a regalar a la gente un coche eléctrico con pantallas gigantes para que jueguen videojuegos mientras manejan. Pues ya quisiera más de uno. La jugada maestra es de CyberCab, su nuevo robotaxi autónomo que no tiene volante. No sé si lo vieron durante el fin de semana porque rodaron las imágenes a través de redes sociales. No tiene pedales. Lo mejor de todo, no tiene chofer. al que usted tenga que estarle diciendo, señor, ¿le puede bajar la música? Es que no, o sea, porque hay conductores de conductores.
0: Entonces, uno decirle, venga, señor, es que por aquí no era, era por la cuadra de acá abajo.
6: O ábrame la puerta de atrás.
0: Señor, por favor, desbloquéeme.

0: en unos 5 centavos de dólar, que la verdad, 5 centavos de dólar es súper económico.
1: ¿Barato?
2: Dice, demasiado económico.
0: Es que dicen que más barato que un chicle.
2: Yo me voy
0: en eso
2: también.
0: Saldría. Pero ojo, oyentes de Tropicana, para que no se me aceleren. Porque señor, aquí todavía no hay tarjetas para ir en el bus, pero aquí todavía las moneditas sí. Los expertos dicen, o sea, los expertos en este conocimiento, o sea, digamos que conocen sobre el tema de movilidad y estas cosas, le dicen lo siguiente.
2: ¿Qué le dicen?
0: Abro comillas.
2: A ver,
0: Elon Musk, bájele dos rayitas al optimismo. Primero, porque todavía falta que las leyes de tránsito de todo el mundo dejen que un coche se maneje solo por una avenida principal sin causar un caos digno de una película pues de Hollywood. Salieron, hey, bájele un poquitico bájele por lo menos dos rayitas.
1: Ajá.
0: Y segundo, porque ya dicen los expertos que ya conocen a Tesla. ¿De qué están hablando los conocedores? Que Tesla por lo general dice en 2 años aproximadamente.
1: No,
0: y esos 2 años claro, termina siendo 5, 6 o 7 años. Entonces,
1: no, y no tiene que ser fácil por lo menos crear lo que pasa en Estados Unidos, que por lo menos los Teslas pueden andar, pero porque tienen la demarcación y toda la vuelta, ¿no? Solos.
0: Pero mira que, GZ, eso se da en zonas que donde no hay mucho tráfico. O sea, esto se ha dado ya en algunas partes del mundo donde no hay mucho tráfico, permiten eso de los vehículos sin... Yo me vi un especial de este... Luisito Comunica, por ejemplo, en uno.
2: Ay, muy bueno.
1: Sí.
0: No sé si lo vieron.
1: Se montó en esos carros.
0: Él se montó en uno de esos, pues no sé si de la misma compañía.
1: Pero hay varios.
0: Sí, pero no es de la misma compañía. Pero las rutas son súper corticas. Ya son súper corticas las rutas, no son largas todavía.
1: Entonces, y no te llevan a cualquier parte. Y no, o sea, tienen una ruta. Te digo,
0: tiene una rutica y súper cortica, y no es más. Entonces, lo mismo, porque según lo dice Elon Musk, él dice que para allá, o sea, como dijo el presidente Abelardo de las Preyas, es ya, le dijo al alcalde de Cali, ya es para allá, es para allá. Así le dijo. Entonces, Elon Musk piensa de la misma forma, o sea, y el man dice, en 2 añitos.
2: ¿Ese cree que yo soy
0: implante
2: haciendo botellas?
0: Mire,
2: okay.
0: Estamos en 2026.
1: Sí.
2: Señor.
0: Y entonces, si dice que en 2 añitos, o sea que para el 2028, según Elon Musk, estarían ya estos vehículos andando por ahí por las calles y ya usted cogiéndolo en vez del transporte público tradicional, y le costaría igual o menos que el transporte público, porque el operarlo saldría mucho más barato. Claro, no tienen que pagarle a una persona para que esté
1: manejando.
0: Aunque volvamos al caso de Luisito Comunica. Yo vi uno de los... Pues no sé si tiene varios capítulos sobre el tema, pero uno de ellos dice el man que a él le parece que esa vaina no es que conduzca totalmente solo, sino que hay personas detrás, porque esa vaina es puras cámaras.
1: Sí.
0: Pero lo que decía Luisito Comunica es que hay varias personas detrás de eso. Entonces,
1: Viendo el funcionamiento
0: y por qué calles va y toda la cosa. Entonces tienen que pagarle también a esas personas para que estén al pendiente del manejo de esto. Pero, como el man dice, 2 añitos posiblemente sea, no en el 2028, sino por allá en el 2032. Yo le pongo que ya esté una vaina de estas funcionando al 100% y que realmente usted diga, ya voy en la calle, listo, y para uno de estos vehículos, y el vehículo coge y lo transporta, el vehículo se maneja solito, no hay nadie ahí conduciéndolo, y algo importante, que vaya por las principales avenidas, que es lo más difícil.
1: Claro.
0: Porque una cosa es por callecitas de las que no pasa casi nadie.
2: Que no pasa, exactamente.
0: Otra cosa es por las calles que...
1: Que hay trancón.
2: Ahora,
0: vaya, meta el trancón de aquí al centro y que la gente le
1: discute. Que le meta la moto.
0: Y que le metan 20 motos encima.
2: Ay, perdón.
0: 20 motos por
2: muchachos,
0: un lado.
2: Ahora,
0: y de las motos que le va por la derecha y por la izquierda.
2: Yo le hago una pregunta. Ahora, ¿usted se subiría? ¿Ustedes como por ensayar, como por mirar, como por experimentar, ustedes subirían un vehículo donde se maneja totalmente solo, autónomo?
0: Sí, yo,
2: o sea,
0: no, yo sí me subiría.
2: ¿Sí?
0: Yo sí me subiría, la verdad.
2: Y a mí me haría como miedito.
0: ¿Pero no le da miedo de los mototaxis que manejan como locos y se montan una mototaxi de esas? Vamos a montar en un Tesla que maneje solo y que por lo menos tiene cinco... No software. Tiene 5 dedos de frente, pero tiene mucho software que lo puede manejar.
2: Sí.
0: O sea, esa vaina sí la maneja.
2: Sí, sola.
0: Pero mira, Cari, son muy juiciosos con ese tema. O sea, hablo del tema de si hay una señal de pare o un semáforo, paran.
2: Paran.
0: En cambio, vaya coja una mototaxi de estas locas que andan como Pedro por su casa.
2: A ver si
0: le paran en un...
2: No.
0: No paran.
2: No paran.
0: Así de sencillo.
2: Y eso se meten por donde no tienen que meterse.
0: Entonces yo digo,

0: Yo sí me le montaría. Porque por lo menos ellos...
1: Yo me monto con desconfianza, la verdad. Sí, voy a la verdad, ¿no?
0: No,
1: yo me montaría, yo no, pero con desconfianza.
0: No.
2: O sea,
0: no,
2: con miedito.
0: Sí. No, yo digo que me montaría tranquilamente. O sea, a lo que vivimos al día de hoy, a un vehículo de estos, me le monto mejor al vehículo de estos y no a una persona que vaya manejando, que somos muy irresponsables. Porque, ¿para qué nos vamos a hablar? Hablo de Colombia. Aquí en Colombia somos muy irresponsables manejando.
1: La gente es muy loca.
0: Locos, sí, no, para manejar, no respetamos las señales de tránsito, no, no, las cebras tampoco.
2: Y el peatón se respeta.
0: Por eso te digo, entonces.
1: Se meten con las patinetas y la cicla a la plaza de carnaval.
0: Se meten con la patineta, exacto. A las zonas que son para peatones, nada más.
1: Exacto, entonces no.
0: Yo digo, sí, no sé qué opine la gente. Por aquí dice alguien, no sé, es que no le entiendo. ¿Qué dice? Angie91 dice: totalmente de acuerdo. Sí, pues bueno, de acuerdo. Sí, yo también digo lo mismo, ¿no? Yo creo que los carros los debería manejar mejor esas máquinas que el humano, porque el humano no.
2: Además, la máquina no se emborracha.
0: La máquina.
1: Buen punto a favor.
0: Las máquinas no andan borrachos.
2: Exactamente.
0: Y... estos días vimos un conductor borracho ahí alegándole. Sí. Ahí estaba.
2: Ahí está, sí, eso es
0: ahí
2: verdad.
0: Está. Y bien borracho estaba ese señor.
2: Estaba llevado. Bueno,
0: dice,
2: bien.
0: Ah, bueno, otra dice aquí.
2: ¿Qué dice?
0: Que se evita que le haga el paseo millonario. Bueno,
2: Gracias por
0: tu comentario.
2: Se evita también que de pronto el vehículo hay veces huela como feíto.
0: Bueno, también, ¿no?
2: Sí.
0: Sí, bueno, mucho. Bueno, entre otras, bueno, no sé, pero esto, como le digo, todavía estamos en el 2026, según Elon Musk,
1: toca esperar.
0: En dos años, o sea, 2028. Llegaría, y seguramente para las ciudades ya más pro. O sea, que para acá yo le pongo por 2035, le pongo yo.
2: No, yo creo un poquito más.
1: Yo
2: creo que un poco más y tienen que colocar como que seguridad para que después el carro no se lo lleven.
1: No, primero tienen que arreglar los huecos.
2: Oiga,
0: están preguntando si la chaqueta no la... No, esta es diferente color, la de camiseta es más oscurita.
1: ¿Y la gente qué?
0: La máquina no le dice, allá no voy.
2: Muy bien.
1: Por allá no me meto.
0: Allá no.
2: Muy buena.
0: 728, aquí en Tropicana.
3: 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Son las
2: 7 de la mañana, 28 minutos.
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1: 7:33 a.m.
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5: Las 7:33 a.m. saludando a Seba Villada, lunes, inicio de semana. Una semanita antes de irse a vacaciones, Evitas, le saludamos. Sebas, ¿qué más? Buenos días.
6: Yo sé que están contentos, yo sé que están felices, pero tampoco.
7: Estamos contando los días
5: porque ya tenemos aquí ya a quien va a estar acompañándonos durante esos días, pero pues
6: ya la van a tener acá, tranquilo.
5: Sí, ya. Sebitas, noticia del día.
6: Señores, con los buenos días, la noticia del día, y yo creo que va a ser la noticia que nos va a estar moviendo durante un buen tiempo, es la reacción del presidente Abelardo de la Espriella respecto a la situación de los diálogos de paz. Ya lo habíamos hablado sobre la cancelación de algunas de las mesas de paz que tenía el país, entre esas las de el Ejército, la Coordinadora Nacional del Ejército Bolivariano, que recordemos estaba en un proceso de paz territorial y que influye directamente en el departamento de Nariño y también en el departamento de El Putumayo. Pues en este orden de ideas, también durante el fin de semana se firmó ya y se conoció la resolución que termina por completo las mesas de diálogo con Comuneros del Sur. Recuerde usted que teníamos pendiente de saber pues qué iba a pasar con esas mesas y si finalmente el presidente de la República iba o no a escuchar al gobernador sobre pues sus cifras y un PowerPoint y todo lo que tiene preparado para presentar el gobernador al presidente de la Espriella. Pues resulta que este fin de semana hubo una reunión de gobernadores, de todos los gobernadores del país, en la que estuvo justamente el gobernador del departamento de Nariño. Y pues sorpresivamente, porque no se tenía planeado, pues hizo su aparición el presidente de la Espriella. Y pues pasó lo que supimos, y yo creo que todo el mundo miró, pues la peinada que le pegó el presidente al gobernador de Nariño por esas mesas que según él, al parecer, pues se estarían dando de manera clandestina, o es lo que dio a entender el presidente de la República. En ese orden de ideas, pues hoy Nariño ya no tiene procesos de paz vigentes, ya el presidente de la República le dio la orden a todos los gobernadores y a todos los alcaldes a que no pueden adelantar mesas de diálogo ni acercamientos con los grupos al margen de la ley. Y esto le atañe al gobernador, ¿por qué? Porque inicialmente, recuerde usted que el presidente Gustavo Petro en su momento le entregó al gobernador una resolución que le permitía él hacer acercamientos con los grupos al margen de la ley para dar o mirar su intención o su voluntad de paz. Esto lo podía hacer el gobernador facultado por la presidencia de la República, pues ahora ya no. No, ya claro. El gobernador ya no se puede meter en ese tema. Y segundo, pues nos deja mucho que pensar con este tema de la paz y lo que se mueve alrededor de ella. Dice el presidente que pues estaban dando diálogos clandestinos. Hasta ahora, pues solo el presidente lo ha dicho. No hay una investigación seria, no hay una investigación de la Procuraduría, por ejemplo, de la Fiscalía, alrededor de esta situación. Y pues eso preocupa mucho, porque recordemos que alrededor de este tema de orden público en nuestro departamento pues se han movido muchas cosas. Dos militares capturados, uno de alto rango, por vínculos con los, en este caso, grupos al margen de la ley. Y pues necesitamos saber, en este caso, si hay relación o no con este tipo de situaciones de los diálogos de paz. En conclusión, pues el gobernador le respondió, dijo que aquí no se estaban desarrollando ningún tipo de diálogos clandestinos, eso a través de su cuenta de X. Salió Raimundo y todo el mundo a hablar del tema. entre esos el exgobernador Camilo Romero, quien también salió peinado por el presidente.
5: También, sí, señor.
6: Por el presidente también. Abelardo de la Espriella. El gobernador dijo que no, que por favor, el exgobernador, perdón, Camilo Romero dijo que deben respetar a los nariñenses porque, pues, bueno, hubo muchos comentarios alrededor de esta situación.
5: Sí, señor.
6: Le sacaron a relucir su proceso por el tema de aguardiente Nariño.
5: Por el licor, sí.
6: El presidente Abelardo le dijo, mire, los primeros que deben respetar a los nariñenses son ustedes.
5: Es usted,
6: sí, puntualmente, señor exgobernador Camilo Romero. Y por ahí varios trinos, también se pronunció el expresidente Gustavo Petro diciendo que deben hacer los nariñenses una movilización.
5: No, marcha. Pero no habla solamente de movilización, sino de que todo quede como quien dijo, como entrar en un cese de actividades en todo el departamento de Nariño. Y qué pena con el expresidente de la República, Gustavo Petro, pero ¿eso realmente le conviene a Nariño? Sí, pues, hombre, sí hemos tenido cese porque nos cierran la Panamericana cada cuánto. Y vamos a venir a parar ahorita que medio se está reactivando la economía.
6: Quisiera saber también, en el caso de que se fuera a dar, ¿quién tanto participaría en una movilización o en un escenario en el que se deba apoyar al gobernador de Nariño? Porque pues en contra del presidente de la República, pues yo creo que varios... aquí en Nariño harían eso, porque pues para nadie es un secreto, la mayoría de nariñenses, o una gran parte, una gran porción, pues son afines del presidente Gustavo Petro.
5: Exacto.
6: Otra parte no, otra parte pues está muy de acuerdo con el presidente Abelardo de la Espriella. Entonces, ¿quiénes de verdad participarían en ese escenario de que toque apoyar al gobernador del departamento de Nariño? Ahora, pues si se desarrolla, tendremos que ver cuáles son los motivos. ¿Solo apoyar al gobernador o realmente cuál es el motivo? Porque, mire, el gobernador de Nariño ha ido hasta donde está el presidente de la República. Ha solicitado los espacios. Le ha pedido de mil maneras que le atienda para presentarle los balances de seguridad. Que, bueno, pueden ser positivos en cierta manera, pero que en algunos aspectos dejan mucho que desear. Y no lo han querido atender. A Nariño, el gobernador, el presidente, no ha podido venir. Ha ido a muchos departamentos ya. Uh-huh. A Nariño no. Entonces, realmente tenemos...
1: Estuvo en Las Lajas, ¿no? Hace mirar, poquito.
6: Sí, a Las Lajas, pero pues por un tema ya de agradecimiento.
5: Sí, después de ganar las elecciones.
6: No políticamente.
5: Exacto, no políticamente.
6: Hablo de no de relacionamiento con los alcaldes, con gobernador. Y eso realmente sí le hace falta a nuestro departamento, por lo menos, para saber realmente cómo va a quedar estos 4 años. Y a eso tiene que apuntarle el gobernador, no a que se hagan movilizaciones, marchas en su apoyo, no. Deben tener un relacionamiento positivo, porque sí tenemos que tener unas expectativas muy grandes, sobre todo en materia de inversiones por parte del gobierno nacional. Y eso lo deben gestionar tanto alcaldes como gobernador.
5: Complicado. 7:41 minutos en Tropicana.
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5: Seguimos aquí en Tropicana, 7:41 minutos. Vamos con resumen de noticias, 7:41, iniciando semana, Seba, septiembre, además, que seguramente se moverá mucho. Tuvimos movimiento, yo vi bastante movimiento este fin de semana ahí en lo que organizó Cámara de Comercio, ¿no?
6: Sí, un escenario de un encuentro empresarial, el sexto encuentro empresarial, de hecho, que desarrolla la Cámara de Comercio, una cantidad de gente.
5: Sí, bastante.
6: Déjeme decirle que eso se ha convertido en un escenario muy importante, sobre todo para mover la economía. Son aproximadamente 300 emprendimientos los que hicieron parte de este proceso que organizó la Cámara de Comercio y se movió realmente de una manera muy importante hablando en materia económica. Participaron madres cabeza de familia, participaron adultos mayores, pero también emprendedores, también participó el sector gastronómico y el sector del café, que tuvo una participación muy importante en este escenario. Y bueno, yo creo que todo un éxito. No hemos hablado con la gente de la Cámara de Comercio porque deben estar descansando de esos 2 días tan duros que les tocó, pero A simple vista creemos que es un balance muy positivo y ojalá se sigan desarrollando este tipo de escenarios, Rolo, pues apoyando a más sectores.
5: Sí, señor.
6: Porque ya hemos visto un balance positivo, por ejemplo, en el tema textil.
5: Sí, señor.
6: Fue súper bien.
5: Exacto.
6: En ese tema de emprendimientos, excelente. Ahora, pues bueno, vienen varias situaciones o eventos que se van a desarrollar en el Centro de Eventos Andino. Uno tiene que ver con un tema de café que lo desarrolla la Gobernación de Nariño y que tenemos expectativa porque no sabemos pues hasta qué punto pues sea un escenario tan propicio por el calor, por tal vez el espacio. Pero bueno,
5: por estos días está desarrollando aquí en el departamento de Nariño en este mes de septiembre algo sobre café, pero es ir a varios locales que están participando, así como el Burger Master y estas cosas.
6: Ya.
5: Están desarrollando. Yo fui a un café aquí como a dos cuadritas de Caracol. Ellos están participando, por ejemplo, y tienen su código para que tú votes y todo el cuento para el tema del café, pero ya el que preparan en estos y es café, digamos, del café.
6: ¿Gourmet?
5: No, el café pro.
6: Ah, bueno.
5: Y bien preparado, de los mejores cafés de aquí del departamento de Nariño. Así que en una pasadita de pronto. Hay varios participando ahí. Me comentaban que hay varios participando. Creo que son alrededor de 18 cafeterías que están participando.
6: Sí, algo así como el Coffee Master que se hizo
5: exactamente.
6: Un tiempito. Ve, qué chévere. Sí, y alrededor del tema del café, pues se están moviendo muchas cosas. Entre esos, pues bueno, lo que organiza la gobernación año tras año, que es el tema de la mejor taza. Y que en este caso pues se distribuyó a lo largo de varios municipios del departamento y que aterriza finalmente en las próximas semanas, a finales de este mes, aquí en nuestra ciudad, pues con un evento interesante también ahí en el Centro de Eventos Andino. Viene un concierto, creo que es el primer concierto grande que recibe esa carpa, que es el de Andrés Cepeda, que a propósito este fin de semana pues tenían descuentos y todo en alianza con la Cámara de Comercio. Ahí los invito para que entren a tu boleta y se peguen una pasadita por esas alianzas que se están desarrollando. Y finalmente pues vienen eventos ya gastronómicos, que es lo que tiene que ver con Gastrodiversa, que al parecer pues está hablando de que se lo pueda desarrollar en ese escenario que se ha convertido, pues insisto, en un escenario muy importante. Vamos a ver qué pasa con esto de Gastrodiversa, que ya está casi listo y que se podría juntar con el onomástico de Pasto, que ese sí no está casi listo. Se ha aplazado.
5: Estamos a septiembre, sí.
7: Otra vez lo aplazaron.
6: Debía desarrollarse inicialmente, claro, la fecha era como por estos días. Se aplazó por el tema de pues el terremoto, de la salud del alcalde, entre otras cosas. Y pues se aplazó ya hasta el punto de que llegó a casi octubre, inicios de octubre o mediados de octubre. Entonces vamos a esperar a ver qué pasa con el onomástico, porque hay recursos que están aprobados por parte del gobierno nacional, pero que hasta ahora no han sido desembolsados, y ese es el problema en este momento. Además que el alcalde pues está en una incapacidad que va a durarle hasta aproximadamente el 23 de septiembre. Oh. En ese orden de ideas, pues los que...
7: Con el Halloween.
6: Más o menos. ¿Usted se imagina un onomástico
7: disfrazado, todo el mundo ahí,
6: de Halloween, con temática de Halloween?
8: Me gusta.
6: ¿Sí?
8: Sí, me gustaría.
6: Sería un onomástico muy tenebroso.
5: Para mí como que ya se va pasando el día, es como la fecha del cumpleaños, como que no sé.
6: ¿Sabe yo qué haría?
7: Sí, ya no es lo mismo.
6: Juntarlo ya con el tema de carnavales.
8: Sí, mejor.
5: Pero bueno, igual allá, si tienen...
6: Pero claro,
7: o que igual, le inviertan ese recurso
5: tienen un billete y tienen un recurso y toca gastarlo en eso, pues
6: tienen que gastarlo.
5: Finalmente,
6: pero sí lo pueden trasladar porque finalmente son temas de cultura.
5: Sí, pero bueno, esperaremos a ver si finalmente se da o no. 7:46, ¿qué más tenemos, Sebas? ¿Qué pasó durante el fin de semana?
6: Señores, varias cositas que pasaron durante el fin de semana. La primera, lo que tiene que ver con la liberación, o bueno, con la escapada mejor, que se confirma por parte del Gaula, de un militar que en este caso estaba en poder de las disidencias de las FARC y que pertenecía al ejército francés. El militar estaba, o es de origen nariñense, nació aquí en el departamento de Nariño, pero prestaba su servicio en Francia. Uh-huh. Cuando él se traslada en el departamento, pues verifican que justamente pertenece al ejército francés y lo secuestran prácticamente. El militar, pues con una pericia impresionante, logra huir del lugar en donde estaba secuestrado y por 4 días pues estuvo caminando en la selva hasta que pudo encontrar ayuda y pudo ser trasladado ya a un lugar seguro por parte del Gaula. Hoy la noticia es que pues está ya con su familia, pero Por supuesto, pues sigue la incógnita de qué pasa entonces con las personas que hoy están secuestradas. Recordemos, ya se cumple un mes del secuestro del patrullero, de la policía, de un patrullero que viajaba hacia Policarpa y que nadie sabe de su paradero, no ha habido pruebas de supervivencia y tampoco se conoce pues algún avance en las investigaciones, y como esos muchos otros casos que pues ya van de mucho tiempo atrás. Otra de las noticias importantes que tenemos es en ese sentido de los grupos al margen de la ley, pues las autoridades dieron de baja a varios integrantes de las disidencias de las FARC en medio de enfrentamientos muy duros que se dieron este fin de semana en esta zona rural del Peñol, entre el Peñol y los Andes, puntualmente en esa frontera. Varios días de combates en esta zona, pues de acuerdo con las autoridades, permitieron reportar que aproximadamente 7 personas perdieron la vida, combatientes justamente de estos grupos al margen de la ley, y por lo menos 12 habrían resultado heridos en medio de estos operativos que, insisto, pues fueron muy fuertes y que pues parece va a ser la tendencia de este gobierno nacional, que recordemos pues este fin de semana ha dado varios golpes a nivel nacional. Uno, pues el de el menor, Karina.
8: Sí, señor.
6: Pues bueno, salieron comunicaciones de que no está muerto, de que...
8: No, ya son las fotos.
6: Mentira, pero sí, ya se confirmó que... En
7: no, y además mucha gente salió supuestamente a despedirlo, ¿no? También.
5: No,
6: sí, pues y además en medio de...
7: La familia.
5: Es lo que ha causado, lo que ha causado roncha en el gobierno nacional. Lo de acá era lo de... hablo de lo de acá del departamento de Nariño, lo del... formaba parte de Frente Franco de Navides, ¿no? Del
6: Estado Mayor Central. Sí, esas son las disidencias que hacen presencia en nuestra región, y a las cuales pues también pues empezaron ya en este momento a hacerles sus operativos o operaciones militares, en este caso, en diferentes zonas del departamento. Pues vamos a esperar a ver qué tanto les funciona estas estrategias, y que en medio de estas, pues lo que siempre se ha dicho, ojalá no termine afectada la comunidad, que son finalmente los que terminan pagando los platos rotos. Mire, el fin de semana se cerró la vía entre los Andes y el Peñol, y la gente de los Andes no podía pasar al Peñol y viceversa. Pues obviamente por un tema de seguridad, pero claro, ¿vale la pena realmente esta situación o no? Pues ya lo tendrán que dar la explicación las autoridades.
5: Perfecto, Sevita, muchas gracias. 7:50 aquí en Tropicana.

0: Al regreso en Tropicana, espere.
1: Al regreso en Tropicana, espere. Usted es amante de Cari de... Este nombre, le voy a dar el nombre y se me dice Mbappé.
2: Claro, jugar del Real Madrid, claro.
1: Le voy a dar en un momentico en los deportes, sí, algo, señor. Palabras textuales de Mbappé, lo que dijo.
2: Ay, ¿de qué?
1: Que creo que no sé, rayaría más de uno. Puede ser que tenga razón, como puede ser que no.
2: Ah,
1: pero
2: carambas.
1: A mí, yo vi la respuesta de Mbappé, uh-huh, y no me gustó.
2: ¿No le gustó?
1: No, no me gustó. Ya le cuento, en un momento, pues, aquí en los deportes.
2: Hágale pues.
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11: 8 en punto.
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3: 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Son las
0: 8 de la mañana, 6 minutos.
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0: 8 de la mañana, 12 minutos, información deportiva, iniciando semana.
4: Iniciando semana. Cari, le señor. Dije antes de irnos a los comerciales que vamos a tener noticia de Mbappé.
0: Sí, señor.
4: Oiga, pues, ¿cómo le parece? Usted que es tan amante de Mbappé, a muchos no es que les caiga muy bien, pero hay muchos que sí son muy amantes del fútbol y además nadie...
0: No, pues, que es buen jugador.
4: No se puede negar que es buen jugador.
0: Sí, es buen jugador.
4: Pero mire, Mbappé reclamó el Balón de Oro y respondió su responsabilidad de marcar... comparado con Rapiña y Dembélé.
0: Sí.
4: Le voy a dar textualmente lo que dijo, oyentes de Tropicana, Mbappé.
0: ¿Qué dijo el señor Mbappé? Que lo tiene usted como que ahí, como que no le gusta de
4: yo,
0: a mucho.
4: Dijo, yo...
0: O sea, Mbappé.
4: Sí. Okay. Yo puedo hacerme el tonto y decirte que meto más goles que los dos que tú has dicho. Y que ellos tienen que meter más goles para ser como yo. Claro que tengo que mejorar. Pero... no me gusta compararme. Hago muchas cosas que los otros no hacen.
0: ¡Ay!
4: Si entramos en este tema, sería un debate sin fin. Palabras textuales de Mbappé. Además, sobre el Balón de Oro dijo...
0: ¿Qué dijo el señor Mbappé?
4: Yo siempre pienso que soy el mejor del mundo.
0: ¡Ópale!
4: Pero es algo muy personal. Hágame el hijuemadre favor. Te lo digo muy sinceramente, como amante del fútbol. Claro, chévere, bacano. Hombre, pero venga, si van a hablar de uno, hablen bien, o sea, si van a hablar bien de uno, o sea, uno demuestra con resultados, finalmente consigues, digamos,
0: claro,
4: no sé, el premio
0: sí.
4: Y esto otro. Entonces, pa, mire, me gané esto, me gané aquello, por esto y por lo otro. Pero uno venirse a decir, yo soy el mejor de la radio, no, que lo digan otros.
0: Bueno.
4: Pero que yo diga, yo soy el mejor, no sé, no me cuadra mucho, que lo digan otras personas. Pero que lo diga el mismo Mbappé, o sea, yo soy... Es que le leo las palabras nuevamente textuales de la última parte que me parecieron, o sea, un poco...
0: Él es el mejor del mundo.
4: Sobradoras es...
0: Del yo, mejor del mundo mundial.
4: Yo siempre pienso que soy el mejor del mundo, pero es algo muy personal. No sé, no me...
0: Bueno.
4: Pero, pues igual, ¿no? El man, y como le digo, el man es buen jugador.
0: Sí,
4: no
0: es
4: podemos
0: buen jugador,
4: negar.
0: Sí.
4: Claro que es buen jugador.
0: Siento que, no, de pronto se pasó... De pronto algo sucedió con él que lo motivó, no sé, a ser un poco irreverente, digámoslo de esa forma.
4: Y a decir que él mete más goles que los dos que le habían nombrado. O sea, le nombraron a Rapiña y a Dembélé. Yo meto más goles que ellos.
0: A mí me parece Dembélé muy buen jugador. Y eso que es compañero de él.
4: Y ellos tienen que marcar más goles que yo para ser como yo. O sea, más... No sé. Yo lo dejo nada más ahí, se los leo y ya cada quien opine desde su punto de vista.
0: Venga. Va a hacer un paréntesis en esos momentos.
4: A ver, venga, haga el paréntesis.
0: Porque llega una noticia de última hora y es que autoridades confirman una fuerte explosión cerca del puente Río Mayo en la vía Panamericana en límites entre Cauca y Nariño. Dos soldados resultaron heridos según el reporte preliminar. El ejército va a realizar a esta hora las labores de verificación de lo sucedido. Esa es la noticia que se produce a esta hora, siendo las 8 de la mañana, 15 minutos. Última hora, donde autoridades confirman una fuerte explosión cerca del puente Río Mayo en la vía Panamericana en límites entre Cauca y Nariño, y hasta el momento se confirman dos soldados heridos.
4: Bueno, lástima esta noticia. Estaremos ampliando más de esa información. Ese puente Río Mayo fue el que trataron de dañar
0: hace poco.
4: Le pusieron unas placas, o sea, digamos, provisionales. Ya por eso circuló nuevamente, o sea, la circulación de vehículos era normal, pero mire, otra vez. Es que esta zona... Lo que yo decía, es muy solitaria. Esa
0: muy
4: zona
0: sola.
4: Es muy solitaria. 8:16 minutos. Nosotros, mientras tanto, continuamos, volvemos a la información deportiva. Comencemos con, después de hablar de este señor Mbappé, hablemos del fútbol colombiano, de lo que sucedió durante todo el fin de semana. Los partidos que se jugaron: Boyacá Chicó en su estadio ganó 2-0 al Once Caldas de Manizales. Eso fue el pasado sábado. Uh-huh. Por su parte, el partido que seguía era el de Cúcuta Deportivo frente a nuestro equipo, el Deportivo Pasto. Cúcuta Deportivo Pasto, partido terminó en un vibrante 2-2, comenzó ganando el Pasto, no le duró casi nada, empató al momentico nada más el equipo de Cúcuta Deportivo, después se puso arriba el Cúcuta, y al final del encuentro llegó un segundo gol del señor Patrick Preciado, marcó doblete este muchacho Patrick Preciado del equipo del Deportivo Pasto. Bien por él, pero mal porque se puso a celebrar de más y se ganó al final la expulsión. Dos jugadores del Deportivo Pasto expulsados. Tuvimos entre esos pues el que marcó los goles. Como le digo, el tema fue la celebración. Vio la tarjeta roja por excederse en el festejo, como que haciéndole la señal de que calladitos al público, y eso pues hizo que finalmente se diera la expulsión de Patrick Preciado, quien marcó los goles del equipo del Deportivo Pasto. Bueno, consigue, al menos lo decíamos el viernes, decíamos ojalá vaya y haga una buena tarea el Deportivo Pasto, un puntico, pero de a uno es bien difícil, Cari, es bien complicado, ya le damos
0: muy
4: la tabla
0: difícil
4: de posiciones, pero bueno, pero igual es puntico de visitante. Otro que no pudo en su estadio fue Santa Fe, tenía ganado el partido y el equipo de Fortaleza se lo empató. 2-2 quedó el partido, eso también el pasado fin de semana, el sábado. Junior, por su parte, tampoco. Ese Junior, mire, y es lo que estaba jugando de local, estrenando a su técnico, pero no pudo frente a Jaguares. 3-3, partido de cantidad de goles. 3 goles de un lado, 3 goles del otro lado. Para el equipo de Junior de Barranquilla, que al final logró, yo digo que logró rescatar un punto porque tenía ya casi perdido ese partido, logró rescatar un punto del equipo de Junior de Barranquilla. Por otra parte, otro que no pudo, otro empate, 2-2, Internacional de Bogotá 2, Águilas Doradas 2. Y para, le voy a sellar con empate esto de la empatitis en esta fecha del fútbol en Colombia, Deportivo Pereira no pudo contra Millonarios. Millonarios también estrenando técnico, Gamero está allá en el banquillo del equipo de los Millonarios, quedó 1-1 ese partido. Pues bueno, Millonarios que comienza una nueva era con este señor. Hay que decir que hoy, Cari, tendremos el partido entre Llaneros y Tolima, es un partido aplazado o que está pendiente desde la fecha 5, y se va a jugar el día de hoy entre Llaneros y Deportes Tolima. Ese partido se jugará esta semana. Otro de los partidos que se jugará esta semana será Millonarios Deportivo Cali, pero ese ya será para el próximo jueves, que también hace parte de la fecha 5. Y fecha completa del fútbol en Colombia la tendremos el próximo fin de semana. Arrancará el día viernes.
0: Okay.
4: Pero bueno, tabla de posiciones, el
0: a
4: líder.
0: Ver, ¿cómo
4: el
0: queda?
4: Líder. El líder es bello, el líder es bueno. América de Cali.
0: Y eso que perdió, ¿no?
4: América de Cali jugó este fin de semana.
0: ¿Contra Nacional?
4: No, pero ese partido contra Nacional era...
0: ¿otro partido?
4: Era un partido internacional.
0: Bueno, pues no te he dicho nada.
4: En Miami, se jugaba en Miami, era para recolectar plata, entonces no tiene nada que ver con...
0: bueno, está bien.
4: No tiene nada que ver con lo... ¿Con
0: qué? Me equivoqué yo, perdón.
4: Con el rentado nacional.
0: Es Muskis.
4: Sí, jugaron y jugaban en Miami. Ahí en Lower Fotherdale. Exactamente. Ahí estaban jugando. Ahí jugaron estos dos equipos, tanto América como Nacional. Pero era un partido benéfico para que lo tengamos de pronto en cuenta. Volvamos a la tabla de posiciones.
0: A ver, ¿cómo
4: América
0: queda?
4: Entonces, 20 puntos. Es líder en este momento del fútbol en Colombia, seguido por Independiente Medellín, que tiene 15, es segundo. Tolima es tercero con 13 puntos. Atlético Nacional es cuarto, 12 puntos. Quinto lugar está Millonarios, que tiene 12 puntos. ¿Sí? Llaneros, 11 puntos, es sexto. Séptimo es Santa Fe, a pesar del empate, 10 puntos. Y ahí se mete dentro del grupo de los 8 el equipo de Águilas Doradas con 10 unidades. Hay que decir que por ahí lo sigue Bucaramanga, Once Caldas, Cúcuta. Pero hablemos del Deportivo Pasto, que está en la parte baja de la tabla de posiciones. Hay tres equipos que están en la mala.
0: A ver, ¿cuáles son?
4: Se los voy a nombrar.
0: A ver.
4: 18. 18. O sea, puesto 18.
0: ¿Quién?
4: Junior de Barranquilla, el actual campeón del fútbol colombiano.
0: No.
4: Solamente 3 puntos ha logrado el Junior de Barranquilla.
0: Muy duro.
4: Lo cual es de 3 empates.
0: Ok.
4: En lo que lleva los partidos, ha tenido 3 empates, 3 derrotas el Junior.
0: Listo.
4: Por su parte, Pasto es 19.
0: Dios.
4: Dos puntos nada más de 8 partidos jugados. O sea, 2 empates y el resto perdidos. Y Alianza es el...

0: último, si no, estuviéramos allá en lo último. Pero hay uno más malo en este momento que...
1: Ay,
0: no,
1: pero
0: es...
1: ¿por qué más malo? ¿En serio?
0: Claro, es que más malo, pues el que va de último para mí, ¿no?
1: A ver, ¿cuál es ese?
0: No, no, no, por eso te digo Alianza.
1: Ah,
0: Alianza
1: ya.
0: Es último, es el más malo en este momento porque, pues, el Pasto...
1: Uy, no, pero...
0: Pero bueno, ojalá mejore con
1: muy
0: con,
1: dura la cosa, sí.
0: Con René Rosero y ojalá el próximo partido empiece a mejorar las cosas. Deseamos y seguimos deseándole suerte al nuevo técnico del Deportivo Pasto porque, pues, bueno, consiguió un empatecito y eso es importante. Cari,
1: señor.
0: Hoy tenemos descanso, de pronto, para que lo tengan
1: ay,
0: en cuenta.
1: Sí, de la vuelta.
0: La vuelta, hoy 7 de... septiembre, hablamos de la Vuelta a España.
1: Sí.
0: Hay descansos.
1: No, de que descansen esa vuelta porque oiga, los muchachos, ¿qué? No,
0: sí, pero ya era merecido no, descanso ya. El día de hoy. Viene ya la última semana de la Vuelta, así que hoy descansito y ojalá le siga yendo bien a los colombianos, que hay colombianos que están ahí peleando el tema de la Vuelta a España. 8:22 minutos, hoy arranca hoy un torneo internacional, ¿no?
1: Sí, señor, porque es que resulta que hoy Colombia debuta en el Mundial de Femenino Sub-20, muchachos. La selección femenina Sub-20 de Colombia está lista para comenzar su camino en el Mundial de Polonia. La tricolor va a debutar hoy, lunes 7 de septiembre contra Costa Rica a las 11 de la mañana hora Colombia en el estadio de Michitec. Uy, qué nombre tan raro. El equipo dirigido por Carlos, ¿cómo es que es? ¿Paniagua?
0: Paniagua.
1: Paniagua. Paniagua. Paniagua. Uy, qué nombre tan raro también. Llega después de una preparación con buenos resultados. Venció 1-0 a Estados Unidos y empató 0-0 con Inglaterra. Así que el día de hoy, 11 de la mañana, nuestras colombianas se estarán enfrentando a Costa Rica. Y, por supuesto, uno le decía lo mejor a ellas.
0: Bueno, hoy, 11 de la mañana, creo que se tiene transmisioncita por ahí de varios canales, de canales nacionales. No sé
1: sí.
0: Si por su señal 2... pero sí tendrá transmisión. A esta hora la selección femenina de fútbol de Nueva Caledonia se enfrenta a la selección de fútbol sub-20 de China. Está 0-0 el
1: o sea,
0: partido.
1: En ese modo, este partido
0: ese
1: creo
0: es
1: que es el grupo E, si
0: sí,
1: no estoy mal.
0: Y el otro es la selección femenina de Corea del Norte, la que estamos viendo
1: que
0: ahí,
1: estamos viendo.
0: Frente a Portugal. 0-0 también. Están jugándose dos partidos simultáneos de este Mundial Femenino Sub-20, Cari.
1: Pero como lleno el estadio, ¿no?
0: Hay gentecita, es que para estos mundiales no se ve mucha, pero hay gentecita ahí en el
1: estadio. Diciendo un poco sarcástica esta hora.
0: No, sí, pero mire, ahí deben haber los sí, pero se mira poco público, la verdad, lástima.
1: Yo le deseo lo mejor a nuestras colombianas el día de hoy, que le ganen a Costa Rica y que le ganen por goleada. Eso es lo que quiero el día de hoy.
0: A las 11, ¿no?
1: Sí, a las 11 de la mañana para que usted esté pendiente de hacerle fuerza a las muchachas.
0: Bueno, y una noticia más referente al fútbol.
1: Sí, señor.
0: Mañana estaremos pendientes del partido de Santa Fe frente a Vasco da Gama. Eso por Copa Sudamericana, pero ya les hablamos mañana de este tema porque el equipo que visita a Independiente de Santa Fe se vino y no se vino como que, vamos a jugar contra Santa Fe, no llevemos a los... a este no le llevemos, que a este tampoco.
1: O sea, ¿con los suplentes?
0: Se vino con varios que no hacen parte de la nómina, pues, digamos, las pro, ¿no? Los más pro.
1: Ok.
0: Eso en cuanto a ese tema. ¿Y qué le digo? Y ya.
1: ¿Y ya? ¿Eso es todo?
0: Y ¿listo? Ya, eso es todo. Entonces, mañana les contamos sobre ese partido de Independiente Santa Fe frente a Vasco da Gama, que será en el Campín de Bogotá.
2: 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En Tropicana son las...
1: 8:25 minutos.
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1: ¡Hey! ¡Ay, carambas! Con el medio palo. Ahí va.
0: Ya.
1: Con el palente. Sí, señores, a partir de ese momento, como muchos lo estaban pidiendo, y venimos así desde la semana pasada, ¿no? Tanda doble de palos. Una a esta hora, siendo las 8:26, y la otra será después de las 9 de la mañana. Así que, si usted quiere enviar su palo, recuerde 319-580-7706, máximo 30 segundos. Palo que llegue, pasado

0: los 30 segundos no se pasa al aire.
1: Listo.
0: No se pasa al aire para que lo tenga en cuenta. Ah, es que mi palo. No, pues que mi palo es que duran como un minuto. ¿Qué es eso? Por una canción. No, claro. Ole, no tampoco. Contrólese.
1: Vamos, arranquemos. A esta hora, cuando gana 1 a 0 Corea del Norte a Portugal.
0: Ay, 1 a 0. Sí, va ganando. Vamos de una vez con los palos.
2: Hola, hola, Tropicana. Buenos días. Tropicana, la más bacana. Feliz y bendecido día y semana para ustedes.
0: Eso.
2: Mi palo de hoy para los de siempre. El tránsito. ¿Quién? Qué ineficiencia. Mire que el fin de semana o entre la semana pasada, 2 días dañados los semáforos del Parque Bolívar. Oh. Un caos total. Y ni un agente por ahí haciendo orden.
0: No.
2: ¿Hasta cuándo?
0: No.
2: Gracias, Tropicana.
0: Muy duro. ¿Qué vamos a hacer con los del tránsito entonces?
1: Ahí les hacen el llamado, oyente de Tropicana, le hacen el llamado a los del tránsito.
0: Así es, sigamos a esa hora con más palos, 8:27 minutos.
3: Buenos días, Tropicana, la más bacana. Palo, palo, palo, palo, palo para el señor alcalde que más permanece incapacitado que trabajando. Palo duro para ese señor alcalde que renuncie y deje el puesto a otro.
0: Pues está
1: incapacidad, ¿qué puede hacer, amigo?
0: Pues
1: ahí, pues ahí sí, ¿qué le hacemos?
0: Muy duro, 8:27.
4: Hola, hola, Tropicana, muy buenos días. Feliz
0: buenos días.
4: Y bendecida semana para todos ustedes.
0: Gracias.
4: ¿Qué escucho? Tropicana, la más bacana. Mi palo para el día de hoy es para ese gobierno de la Huevardo,
0: ay,
4: que va a cobrar más impuestos, que pagando más impuestos los colombianos nos vamos a sentir más colombianos. Palo duro a ese huevardo.
0: A ver.
1: Bueno, amigo, 8:28, sigamos.
5: Buenos días, señores de Tropicana.
0: Buenos
5: Mi palo
0: días.
5: Hoy es para la policía y la alcaldía. Los dichosos hervidos en Santiago dejaron solo gente marihuanera.
0: Uy.
5: Que quieren es atracar, no más robar. Ahora no se puede sacar a pasear al perrito por la noche porque lo quieren robar.
1: No.
5: Hay un grupo que se hace al lado del paradero de buses.
0: Sí.
5: Meten bazuco, marihuana, de todo, hasta boxer meten. Y son ladrones. Y cuando ya les coge el efecto, lo único que hacen es querer atracar a la gente.
0: Muy no, muy mal, muy mal. Ahí sí toca mirar a ver cómo pueden controlar esa parte ahí.
1: Pero las autoridades, ¿no? Ahí
0: sí.
1: La policía la que tiene que actuar.
0: Ahí vamos a
6: Hola, Tropicana, la más bacana. Muy buenos días. Esta
0: buenos
6: mañana
0: días.
6: Queremos darle palo donde quieren ubicar la fotomulta que el alcalde no permitió hace en estos días esa calle, esa Panamericana, llegando hasta ese punto. Está llena de huecos. Está muy fea. Palo, palo, palo. Y la salvavidas sí la quieren poner y los huecos no lo quieren tapar. Palo.
1: Si quieren salvar vidas...
0: Sí.
1: El tapar huecos es salvar vidas también, para mi criterio, ¿no?
0: No, no,
1: si tapas
0: total.
1: Un hueco, evitas que alguien se llegue a caer ahí, porque hay unos huecos muy pronunciados, Cari, ahí donde está diciendo el oyente. Ahí, es que mejor dicho, ahí de donde tienen ya ubicado el ¿qué? La estructura para la cámara, un poquito más allá, unos metricos más allá, hay unos huecos muy pronunciados en esa zona.
0: No, muy duro, 8:29.
7: Buenos días, Tropicana, la más bacana.
0: Buenos
7: palo,
0: días.
7: Palo, para esa escena grotesca del presidente Abelardo de la Esprilla caminando entre los muertos. Solo eso se miraba en el holocausto nazi de la Segunda Guerra Mundial. Yo creo que hasta los muertos se merecen respeto. Así sean bandidos. Tropicana, la más bacana.
1: Bueno, amigo, 8:30, sigamos.
0: Espéreme un momento aquí, yo hago aquí algo porque es que se me salió el coso este del WhatsApp. Listo, ya.
8: Tropicana, muy buenos días. Tropicana, la más bacana.
0: ¿Sí?
8: Tropicana, un palito para la policía porque todo este sector del río, la calle que están interviniendo,
0: ajá,
8: la que la van a arreglar.
1: La que va para el terminal.
8: La parte del río,
1: uh-huh,
8: está lleno de gente de calle. Eso tiran vicio, se roban, todo eso, ¿no? Y aquí la policía no se la ve. Y esos puentes donde están cerrados están llenos de gente de calle. Entonces, que la policía esté más atento. Tropicana, la más bacana.
1: Pero eso siempre ha sido así, Cari, oyentes de Tropicana. O sea, pero, claro, la arreglito. Y ahora la vaina es que eso, como lo tapan con esa, es que no recuerdo el nombre de materia con que tapan esas calles, se vuelve más peligrosa todavía, ¿no? O sea, el emballadito que le hacen para hacer los trabajos. Entonces, sí, muy atenta a las autoridades también porque se vuelve más peligroso la zona.
0: Sigamos, 8:31. Ahí está.
9: Tropicana, la más bacana.
0: Buenos días.
9: Palo del grande para la gente de Huesaco, Nariño. Allá maltratan muchos a los animalitos, la verdad que sí. A los perritos los maltratan demasiado. Yo le doy a la policía, les aviso, la verdad, y no hacen caso. Yo no sé si la emisora Tropicana llegará hasta allá, la verdad. Me gustaría que ustedes colaboren. Mucho maltrato animal.

0: Ahí, ahí en Besaco. Gracias.
1: Bueno, señora, muchas gracias. 8:31 minutos, seguimos.
2: Tropicana, buenos días. Vamos a darle palo, palo. Todavía ese atontado que sigue peleando por política y diciendo cosas que no son todavía. Pobrecitos, pobres petristas. Sigan bueno, llorando. A ver.
3: Pero ya, tranquilos, tranquilos. Oiga, ya, sí, ya, se ya. Empiezan por aquí, por allá y bueno, en fin.
1: Supérenlo.
3: Vamos con otro palo a esta hora.
4: Palo para el señor Petro. Que vaya y haga movilizaciones o plantones afuera de la casa de la ex. A llorar.
1: ¿La casa de la ex de él?
3: Uy. No, imagínese.
1: 8:32, ya regresamos. Segunda tanda de palos después de las 9 aquí en Tropicana.
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3: Tropicana. Las 8 de la mañana, 39 minutos. Vamos a actualizarnos en noticias. Vamos a saludar a nuestra compañera Claudia Ortega Sarria. Tiene resumen de las noticias más importantes en esta semana. Claudia, buenos días.
4: Amigos de Tropicana, hola, ¿qué tal? Muy buenos días. Hora de actualizarlos con las noticias más importantes en esta jornada. 7 incendios forestales permanecen activos en el departamento de Nariño. Las llamas siguen amenazando viviendas y fuentes hídricas. Así lo ha reportado la Dirección de Gestión de Riesgo de Desastres en la región. En Pasto se atienden 3 emergencias. Una en el sector del volcán Galeras, Aranda y Huesaquillo. También en Chachagüí, Ancuya, Tangua y Samaniego. Este último es atendido por bomberos con el apoyo de cerca de 200 personas de la comunidad. Otros 5 incendios lograron ser liquidados el fin de semana. Las autoridades mantienen seguimiento y monitoreo permanente a estos eventos que permanecen activos. Y siguen las opiniones divididas frente a la advertencia que hizo el presidente de la República al gobernador de Nariño, Luis Alfonso Escobar, sobre la prohibición de adelantar acercamientos con estructuras al margen de la ley. Está advertido. Esa fue la frase del presidente hacia el gobernador en la cumbre de gobernadores realizada en Mompox. Las voces se dividen entre sectores políticos de la región que aseguran que durante los diálogos territoriales de paz se fortaleció los grupos al margen de la ley y sus cabecillas continuaron en actividades de narcotráfico y minería ilegal, mientras que otros rescatan la disminución de los hechos victimizantes. Entre las voces de respaldo al gobernador Escobar están las del senador Iván Cepeda y el expresidente Gustavo Petro, quien convocó en sus redes sociales a un paro cívico como muestra de apoyo al mandatario seccional, que le respondió al presidente a través de su cuenta de X, asegurando que nada se realizó sin la aprobación del gobierno nacional en ese entonces. Y una movilización contra los feminicidios y las violencias basadas en género se realiza hoy en la ciudad de Pasto como respuesta a la creciente preocupación por la violencia contra las mujeres en Nariño. La jornada está programada para las 4 de la tarde en el atrio de la gobernación, en donde organizaciones sociales, colectivos de mujeres y representantes de distintos sectores esperan alzar su voz bajo el mensaje "a las mujeres nariñenses nos están matando". Según las cifras de la Defensoría del Pueblo, entre enero y julio de este año se ha reportado 17 feminicidios, mientras que durante agosto se registraron otros 4 casos para un total de 20 de varias nacionalidades. El uniformado está en

0: proceso de valoración médica y se espera en el transcurso del día conocer nuevos detalles de este caso que ha llamado mucho la atención por la forma en la que se produjo y también ahora sobre su escape de sus secuestradores hace 4 días. Y mucha atención porque se reporta la presencia de un presunto artefacto explosivo en la vía Panamericana. Según el reporte entregado por transportadores que se movilizan en este sector, en la mitad de la vía a la altura del kilómetro 49 a pocos metros del puente Juanambú, se advierte de la presencia de un cilindro pintado con una bandera de Colombia, el cual está ubicado en la mitad de la carretera. Las autoridades recomiendan a los conductores transitar con precaución, no acercarse a la zona hasta que tanto se hagan las verificaciones respectivas. Entre tanto, se confirmó que 2 soldados resultaron heridos según el reporte preliminar entregado por las autoridades, que confirmaron además una fuerte explosión cerca del puente del río Mayo, esto en la vía Panamericana, en límites entre Cauca y Nariño. En la zona hay un despliegue militar importante haciendo las verificaciones del caso. La información de Pasto y Nariño, recuerden en redes sociales, Instagram y X con @caracolpasto. Feliz jornada.
1: Muchas gracias a Claudia, seguimos pendientes de lo ocurrido en la vía Panamericana y en el puente de Río Mayo. Seguimos atentos a esa información. 8:43.
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0: 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En Tropicana, 8 de la mañana, 47 minutos.
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0: Al regreso en Tropicana, espere.
1: Al regreso, Cari, oyentes de Tropicana, la más bacana. Hoy estamos a 7 de septiembre.
2: Uy, ya, rápido.
1: Quiere decir que ha transcurrido un mes ya del gobierno del presidente Abelardo de la Aspriella. Primer mes de gobierno. Ya les contamos qué ha tenido ese mes de gobierno aquí en Tropicana.
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10: 9 de la mañana en punto.
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3: Tropicana. 9:13 y nos fuimos con la primera noticia.
4: Bueno, señores, primer mes del presidente Abelardo de la Espriella. Un mes ha transcurrido, porque hoy, ¿sí? Hace un mes, estábamos pendientes de la posesión presidencial el 7 de agosto.
3: Sí,
4: Karina lo recuerda mucho porque le tocó hasta tardecito, el 7 de agosto festivo, ¿no? Además.
3: Sí, me tocó desde las 8 de la mañana hasta las 7 de la noche.
4: Sí, ese día fue
3: ¡qué
4: bello!
3: Belleza! Almorzar aquí, toda la cosa que enlace con Tropicana.
5: Una pijamada.
3: Sí. Yo parecía aquí un pulpo.
4: Sí, porque recordemos, la posesión no fue habitualmente como se hacía antes en Bogotá, ¿no? Fue
5: claro, que el, que la el capital, padre...
4: Capital del Valle del Cauca.
5: La marcha y todo el cuento. Eso demoró.
4: No, eso fue demoradito. Bueno... Al cumplirse el primer mes de gobierno de Abelardo de la Espriella, su administración ha estado marcada por atención al terremoto, porque lo cogió así, lo cogió ese terremoto del pasado 10 de agosto. También una ofensiva contra los grupos armados, que la hemos escuchado, la hemos visto también a través de redes sociales y a través de los medios de comunicación, y un acercamiento también a los Estados Unidos de América. El terremoto de magnitud 7,4 dejó, recordemos, 330.000 personas muertas y más de 4.500 heridas. El gobierno ahora enfrenta el reto de avanzar en la reconstrucción luego de que se reportaran más de 36.000 viviendas destruidas y más de 201.000 afectadas, además de daños en hospitales, colegios, vías, aeropuertos, acueductos y puentes. En materia de seguridad, el presidente ha insistido en una política de mano de hierro contra guerrillas, bandas criminales y narcotraficantes. Según la cifra entregada por el gobierno, durante el primer mes fueron capturados 9 integrantes de organizaciones criminales y cerca de 40 presuntos miembros de grupos armados murieron en operaciones militares. También se reportó la incautación de más de 49 toneladas de estupefacientes, 1.485 armas de fuego y también la erradicación de más de 1.300 hectáreas de coca. La política de seguridad, sin embargo, también ha generado controversia por los bombardeos en los que han muerto menores de edad y por decisiones judiciales del gobierno o que el gobierno pues ha anunciado que apelará. En el frente internacional, Colombia fortalece relación con Estados Unidos. Ambos países suscribieron un acuerdo de seguridad que contempla hasta 1.000 millones de dólares en asistencia. Además, está prevista una reunión entre De la Espriella y el secretario de Estado estadounidense Marco Rubio. Esto para hablar de seguridad, narcotráfico, la ayuda para el tema del terremoto y también las relaciones comerciales. Así transcurre el primer mes del gobierno de Abelardo de la Espriella entre la emergencia por el terremoto, la política de seguridad de la mano dura y también un marcado acercamiento a los Estados Unidos.
2: Segunda.
5: Vamos a hablar de esa noticia que se da y noticia a favor, noticia positiva, siendo las 9:16, porque ¿cómo les parece que la Basílica del Señor de los Milagros de Buga, afectada por el terremoto del pasado 10 de agosto, comenzará su proceso de recuperación? El anuncio lo hizo el presidente Abelardo de la Espriella durante su visita a la ciudad. El mandatario confirmó 1.200 millones para iniciar las obras y señaló que el gobierno buscará conseguir otros 5.000 millones de pesos con el apoyo del sector privado. Abro comillas, vamos a proteger los símbolos espirituales del pueblo colombiano. Yo soy devoto del Negrito de Buga, afirmó De la Espriella. La inversión busca obviamente recuperar uno de los grandes y principales símbolos religiosos y turísticos de Guadalajara de Buga. Esta iglesia es muy conocida por el tema del Señor de los Milagros. Sí. Hay mucha gente que viaja desde distintas partes de Colombia, sí, e incluso
4: del mundo
5: para visitar esta iglesia, entonces la van a recuperar.
4: Bueno, qué bueno por eso, de recuperación de la Basílica, quien creo que muchos hemos ido en alguna oportunidad, en la niñez o en la adultez, a la Basílica de Buga.
2: Tercera.
3: Y muchachos, en la tercera, siendo las 9 de la mañana, 17 minutos, resulta que Donald Trump ya tiene su propia moneda y desata polémica en Estados Unidos. La imagen de Donald Trump ya forma parte de una nueva moneda de un dólar en Estados Unidos, una edición especial creada para conmemorar los 250 aniversario de la nación. Resulta que la pieza fue presentada por la Casa de Moneda y comenzó la comercialización en medio de una controversia relacionada con las normas federales sobre la representación de presidentes en monedas. El lanzamiento ha despertado particular interés porque existe una ley federal que restringe la aparición de un presidente en ejercicio en el grabado de monedas estadounidenses.
5: Vea.
3: O sea, que supuestamente no se puede, pero pues...
4: Pero él sí lo pudo hacer.
3: Pero ¿quién le dice algo a él? Dígame, ¿quién le dice?
4: Dicen que la moneda física conmemorativa de Donald Trump, el precio varía según el material y el diseño, oscilando Imagínese. Generalmente, dice aquí, que entre los 25 mil pesos colombianos y los 157 mil pesos. O sea, está entre eso, entre 25 y 157 mil pesos colombianos el valor de esa monedita.
3: Y eso que
4: es de un dólar, ¿no?
3: Sí, es de un dólar. Y mire que en la moneda se ve él como haciendo como mala cara, como muy serio, como él lo sabe hacer.
5: Como él siempre está, ¿no?
3: Sí, así, serio. En su estado natural.
4: Bueno, ahí está.
2: 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Son las
3: 9:19 minutos.
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3: Ay, esto se puso bueno, muchachos.
4: Segunda tanda.
3: La segunda.
4: ¿Sabe por qué se puso bueno?
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3: Y de una vez, 9:20, 319-580-7706.
5: Buenos días.
7: Tropicana, buenos días.
3: Buenos días.
7: Para darle un palo bueno a ustedes, que Dios me los bendiga toda Amén. Esta semana. Y darle un palo malo, malo a la policía. Ah. Eso del chapal. Es un poco de ladrones. Uno no puede salir de noche. Que venga la policía o que pongan cuadrante ahí. Tropicana, la más bacana. Buenos días.
4: Bueno,
3: buenos días.
4: Que llegue la policía.
3: La policía. 21 minutos.
8: Buenos días, Tropicana, la más bacana. Le doy palo a toda esa gente que se indigna por los delincuentes. No se indigna cuando reclutaban niños, cuando secuestraban, cuando robaban en las vías, cuando colocaban carros bombas. Por favor, no utilicemos la doble moral. Ahora que este presidente está dando resultados en materia de seguridad económica, no podemos atacarlo. Sí, tenemos nuestras preferencias políticas, pero tenemos que ser imparciales. Palo Tropicana.
4: Bueno, señor, muchas gracias. 9:21.
3: Ahí está el otro palo.
9: Buenos días, Tropicana, la más bacana. Quiero dar un palo del bueno a las autoridades que están erradicando de acá del barrio Mercedario y Santa Bárbara a todo ese poco de jíbaros, borrachos, bazuqueros y viciosos. Y por otro lado, haciendo el control de las motocicletas y el tránsito acá. Muchas gracias, las autoridades de Pasto. Gracias, Tropicana, la más bacana.
4: Bueno, señor, muchas gracias también. 9:22 minutos. Nosotros seguimos con más palos.
10: Hola, Tropicana, la más bacana. Mi palo el día de hoy es para la policía.

0: que no está haciendo nada. Se la pasa solamente en el celular, chate y chate en las esquinas, mientras a la gente la atracan y le roban en las narices de ellos. Palo, palo, palo para la policía. Venga, gracias, Tropicana, la más bacana.
1: Yo hago ahí un paréntesis. A ver, hágalo. O sea, yo digo que cuando un policía está prestando su servicio ante la comunidad, debería estar, no sé, como limitado el tema de uso de celulares, porque sí he visto en varias ocasiones policías como ahí, como en el celular y ajá. Cuando se supone que tienen que estar atentos a cualquier situación, ¿no?
2: Yo digo que es un tema discutible, ¿no? Porque perfectamente te pueden estar diciendo algo también por el celular, o sea,
1: claro,
2: la información.
1: O sea,
2: no
1: por
2: sé,
1: eso digo.
2: Discutible, pensaría yo.
3: Bueno, sí.
2: O sea, claro, debería tener restringido, por ejemplo, redes sociales.
1: Exacto.
3: ¡Epa!
1: ¿Ya? O sea, pero pues, no por lo menos, o sea, para avisar, sí. Pero para avisar también tiene el radio, no, es que por difícil, ejemplo.
2: Bien difícil al día no,
3: es que
2: de
3: es
2: hoy.
3: Complicado.
1: Es complicado, sí. Bueno, más palos.
3: Sigamos a esta hora. Gracias por
4: palo,
3: tu aporte.
4: Palo, palo, palo para el primer mes del aguevardo. Palo,
3: a
4: palo,
3: ver.
4: Palo. No ha hecho nada bueno. Palo. Nos ha traído más problemas. Palo.
3: Pero este, yo creo que él está en el baño.
1: Sí.
3: Se escucha mucho eco. Sí, se escucha
2: estás
3: eco.
2: Estás en problemas, amigo.
3: Sí, pues ojo con eso, 923.
1: Tomo leche.
5: Buenos días, Tropicana. Le pedimos al señor alcalde que le ponga nombre al mercado del centro. Ya no tenemos por dónde andar, no tenemos los peatones por dónde caminar. ¿O será que son familias de ellas que le quedó grande sacarlas?
1: No,
5: por favor, haga algo por Pasto. Usted no ha hecho nada por Pasto. Haga algo, tóquese. Ahorita porque dice que está convaleciente. Convaleciente o no convaleciente, no ha hecho nada, señor alcalde. Tóquese, señor alcalde, por favor.
3: Ya, tóquese.
2: Está disgustada
3: tóquese.
2: La señora.
3: No, ella está.
1: Está brava, sí.
2: Pero es que referente,
1: Valeriana, por
2: si,
1: favor.
2: Si vamos a ese punto, el alcalde no ha hecho nada sobre ese punto. Sobre ese punto en
1: particular. No, sobre ese
3: punto.
1: Sobre el tema del sector.
2: No, se da una vuelta y... ¿Qué ha pasado?
1: Sigue igual, todo sigue igual.
2: O sea, ¿tiene la razón la señora o
3: sí,
2: no?
3: Sí.
1: Pero llegaron a unos acuerdos supuestamente que le iban a pagar un sueldo y no sé qué, y también los comerciantes dijeron que no, entonces...
3: No sé, que se toque el alcalde entonces, no, como dijo la señora, toque
1: sí.
3: No,
1: sí. Yo digo que tienen que llegar es con...
2: No, pero no.
1: No,
2: es difícil.
3: Bueno, está bien, 924.
6: Palo, vamos a dar palo a los que no creen en la política del tigre, en la política de seguridad, de matar gente, la violencia, de destripar. Entonces, que sigan cayendo los falsos positivos. Y bueno, Petro, el mejor presidente.
3: Bueno, ahí está.
7: Compatriota.
3: Sí, 925 minutos.
2: Sigue con su guayao, amigo. Bueno, sí, 925. Sí.
8: Buenos días, Tropicana, la más bacana. Démosle palo duro, durísimo a todos estos que siguen enviando palos de política.
3: Sí.
8: Que vuelvan los palos de antes, los palos graciosos, los palos que hacían reír, los palos descolgando a la gente por ahí con las anécdotas. Palo para todos estos que siguen dando palo de política, palo duro. Gracias, Tropicana, la más bacana.
2: Bueno, en sí los palos es para quejarte de algo que pasa en la ciudad, en el departamento. Pero es que a veces nos centramos en una sola cosa, ¿no?
3: Ay, sí.
2: Porque también que nos venga a contar el chisme que el vecino, que yo la voy a decir, no, eso también ya les interesa de pronto a ellos.
1: A ellos.
2: Pero sí, a veces nos vamos a la política, a la política, y Petro, Abelardo. Entonces, como que...
3: Y así se la pasa.
2: Que vuelven canciones, la verdad.
3: Sí, 9:26.
9: Muy buenos días, Tropicana. Quiero darle palo del duro a ese de la Espriella. Ese que es que devoto del señor de Bugas y ese no puede ni persignarse. Qué tristeza con ese señor.
3: No le digo, ahí está. Y siguen en lo mismo. Nosotros dijimos, vamos a ver cómo nos
2: vamos
3: va.
2: Ensayos.
3: No le agarrar, ustedes siguen en la misma, quitamos los
1: le
3: palos.
1: Le podemos picar, porque
2: es que
1: le podemos
2: es como que vuelve repetitivo.
3: A lo viejo, ven canciones.
2: Abelardo Petro. Es que vuelve canción.
3: Sí, 9:26.
10: Muy, muy buenos días, Tropicana, la más bacana. Palo y bien duro para las personas que critican al presidente Abelardo. Él está haciendo mucho por Colombia, matando a esas personas malas, a esas personas que no tienen corazón. ¡Que viva Cristo Rey y que viva el presidente!
2: Señora, 9:27, no diré más para no agravar la situación.
3: Sigamos.
1: Buenos días.
11: Buenos días, Tropicana. Para dar palo a los funcionarios de la alcaldía, no darle tanto palo al doctor Nicolás porque él también tiene delegado. Están dejando coger mucho vuelo en todos los sectores la invasión del espacio público.

0: Les quedó el grande, el centro, y ahora se están regando a los diferentes sectores de pasto. Palo, palo, Tropicana.
1: Bueno, señor. Ahí es, no es solamente para el alcalde, claro. Sí. Lo que dijimos, él dejó un delegado mientras él está incapacitado. Pero pues...
2: Ay, yo
1: palo,
2: no sé.
1: Sí, palo, para, bueno, para el que le...
3: Para el que dejaron.
1: Sí, también. Para el que dejaron también.
3: Claro,
1: sí,
3: le corresponde.
1: Lleva varios días ya.
3: Lleva así, ¿qué, no, dos semanas?
1: Dos semanitas, sí, señor, seguramente, o pasaditas, 9.27.
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1: En tu emisora más bacana Tropicana ya tenemos las 9 de la mañana 39 minutos.
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2: Se fue la mañana.
3: ¿Cómo amaneció? ¿Cómo amaneció, señora?
2: ¿Cómo amaneció usted que en ese momento ya le pegó al algo?
3: Bueno, más de uno, ¿no? Sí, claro.
4: Sí, más de uno ya la ha pegado.
3: Ya, más de uno ya. Son las 9:44 minutos. Oigan, antes de irnos.
2: ¿Qué pasó?
3: Le quiero preguntar a Karina.
2: Ay, yo no fui.
3: Porque usted sí manejó en algún momento el mapamundi que uno conocía y que estaba. O el Atlas. ¿Se acuerda del Atlas?
2: Sí.
3: Sí, si no se acuerda del Atlas es que no fue a estudiar.
2: Uy, pero tampoco, sí, no. Sí.
4: Capó clases, Karina.
2: No, pero yo sí más juiciosa que GZ, sí fui. La verdad.
4: No, le digo, yo no creo.
2: Oiga.
3: El Atlas, que era el mapa, el
4: mapamundi.
3: El libro donde se encontraban pues los diferentes, el mapa de Colombia, el de todo el mundo, el mapamundi que hice GZ.
4: El diccionario.
3: Ya GZ de pronto ya le tocó como más virtual, de pronto algo de
4: no, a mí me tocó el diccionario todavía.
3: ¿Sí le tocó?
4: Sí, eso sí me tocó, bueno, librito.
3: ¿Para qué?
4: Sí, a mí me tocó librito.
3: Sí, no, y a mí también me tocó. O hacer, ¿te acuerdas cuando uno le hacían hacer el qué? Digamos, le decían, hay que hacer el mapa de Colombia con sus ríos o con las cordilleras.
2: ¡Ay, no!
3: ¿Y te acuerdas que vendían una regla
4: que
3: tenía el mapa? Con,
2: sí.
3: Entonces uno nada más iba pasando el lapicito y ya quedaba el...
2: Sí, ¡qué chévere! Sí.
4: Yo tuve esas.
3: Sí, yo tuve esas. Sí. Esa era una solución, porque si no...
4: Uy, claro.
3: Porque si no tocaba calcarlo.
2: Yo te digo algo.
4: A mí me quedaba chueco el mapa.
2: Orgullosamente puedo decir que mi papá es el que me hacía los dibujos, porque mi papá sabe dibujar sin necesidad de nada.
4: Poniendo al papá a estudiar, vea.
2: No, sí, mi papá me ayudó.
3: Bueno, saludos para... ¿Cómo se llama su papá?
2: César.
3: Don César. Saludos, sí. Don César. Sí. Que le hacía las tareas a la hija, pero bueno. Créeme que no es el único.
2: ¿Vio?
3: No es el único que le ayudan con las tareas. Oiga, oyentes de Tropicana. A propósito de saludos, déjeme saludar, que me dijo, ayer me encontré al padre Andrei, me dijo, salúdeme en el programa de la mañana.
2: Entonces, pues saludemos al padre.
3: Padre Andrei, saludos para usted.
4: ¿Cómo está?
3: Salud. Yo no sé si escucha a esta hora, porque yo escucho, yo no sé si escucha a las 6, a las 7, a las 8, a las 9, no sé en cuál de los horarios. Un saludo para el padre Andrei, que es un padre muy, muy bacán. Se le entiende muy, muy bonito lo que predica siempre. Oigan,
2: oigo.
3: Vuelvo al tema del mapamundi.
4: Sí.
3: Lo que pasa es que esta semana, terminando la semana, se habló de un problemita, y es que durante siglos el mapamundi de Mercator distorsionó las proporciones, es lo que dice la noticia, que agrandó las regiones cercanas a los polos y hace parecer más pequeñas a las que están en la zona ecuatorial, como por ejemplo África. Groenlandia dicen que parece casi tan grande como África, si uno ve el mapamundi de los
4: el normal,
3: actualmente
4: sí.
3: Hemos visto.
2: Sí.

0: Pero en realidad, el continente africano tiene una superficie aproximadamente 14 veces mayor que la de Groenlandia.
1: Wow. ¿Ya?
0: O sea, pero visualmente tú decías, es casi, Groenlandia es muy parecido a África. Hablo de visualmente viendo el mapa mundi.
2: Claro.
1: Okay, okay.
0: Entonces, nos ha pasado eso desde 1500, desde 1500 y pico hacia acá. Entonces, crearon algo, eso fue creado en 1569.
2: Cuando nació Amparo Grisales.
0: Pero eso, sí, pero eso fue para facilitar el tema de la navegación.
1: Ay, no,
0: entonces, un planeta esférico o una superficie plana, las dimensiones se deforman cada vez que se acercan más a los polos. Eso fue lo que pasó. Por ejemplo,
1: sí,
0: dicen que Argentina
1: sí
0: se ve más pequeña de lo que debería en comparación con los territorios ubicados más cerca de los polos. La distorsión afecta especialmente la percepción de los hemisferios. Y con esto, hay una resolución que promueve alternativas creadas en 2018. Una proyección representada con mayor fidelidad a las proporciones entre la superficie de continentes y países. Esta iniciativa fue presentada a todos los países. Dijeron, miren, es que esta vaina se ve más pequeña aquí y debería ser más grande. O esta se ve más grande y debería ser más pequeña.
2: Ajá. Ah,
1: caramba.
0: Le dijeron a los países, voten por si están de acuerdo con la idea.
1: Okay.
0: 164 países votaron a favor de esta nueva iniciativa.
2: Okay. Pues.
0: Pero Estados Unidos dijo, a mí no me parece.
1: Pero como siempre Estados Unidos. Como siempre Estados Unidos
2: negando la visa y negando el mapa mundi.
1: Ellos como siempre colocando el desorden.
0: Pues yo no sé, pero Estados Unidos no estuvo de acuerdo y otros 6 países se abstuvieron de votar. No me dice cuál es el dato de los que se abstuvieron de votar. La resolución no es vinculante, dice la noticia, y ningún país está obligado a cambiar los mapas. O sea, los mapas seguirá siendo igual, no están obligados. El que quiera cambiarlos,
1: los puede cambiar.
2: Pero se puede actualizar, ¿no?
0: Pero el que no esté de acuerdo va a decir, no.
2: Lo deja igual.
0: Deja así como estaba y ya. No, como le digo, no es vinculante y ningún país está obligado a cambiar el mapa o los mapas. Aún así, puedes influir sobre los gobiernos, editoriales, universidades y plataformas digitales. Pero por ahí, si tienen tiempito, dése una pasadita por internet y busque. Busque esta noticia y por ahí hay unas imágenes que le muestran, claro, al ampliarla, al ponerla un poco ovalada, amplían unos y los otros se reducen un poquitico. Entonces, es eso lo que finalmente ha pasado a través de los años. Y bueno, y ahora pues, yo no sé si a Estados Unidos dice que no porque seguramente no le conviene y se ve más pequeño. ¿Qué será, no?
1: Yo entiendo por qué colocan el desorden, la verdad.
0: O África se va a ver más grande de lo que a ellos les...
2: De lo normal.
0: No sé, o sea, échenle una ojeadita porque hay varios videitos que referencian este tema. Si, los que no vieron sociales, ahí está bueno para que se ilustre. Usted vio sociales, ¿no?
2: Para que
1: sí,
2: se eduque.
1: Claro. Sí, claro. Ay, pero o sea, ¿por qué me haces esas preguntas? Claro que sí.
0: Claro, por eso.
2: Sociales, ciencias naturales.
1: Sí, vi religión también, aunque usted no lo crea, también vi religión.
0: Bueno.
1: Vi valores humanos.
0: No, usted vio todas las materias.
1: Yo las vi y ya todas fui.
2: ¿Cuál era la materia que más le iba bien a
1: Karen? Educación física.
2: ¿Sí ve? Ahí tiene la respuesta.
1: Y descanso, pero me iba excelente también.
0: En educación física, porque con el cuerpito que tenía en ese tiempo, yo no creo que le daba. No le daba para hacer la educación física.
1: Sí me daba, sí. ¿Ah? Sí,
0: le daba para hacer la educación física.
1: Sí, porque inclusive yo hasta estuve en el campeonato de baloncesto y me fue re bien.
2: Ah, bueno. Ah, hacía triples.
1: Sí, toda la cosa.
2: Sea Karina. Ahí en de la
0: B. Oigan, nos vamos despidiendo. Va ganando, ¿qué? China a Portugal, ese partido, ¿no?
1: Yo les tengo una
0: mundial,
1: noticia.
0: ¿En mundial qué? Mundial femenino sub-20.
1: Muchachos, les tengo una noticia para despedirnos. ¿Y a ustedes les gusta Goku? ¿Se han visto Goku?
0: Goku, claro. Yo sí me vi
1: Goku. Muy buena.
0: Es de lo mejor de las series.
1: Uy.
0: ¿GZ, cierto?
2: Goku, sí, obvio.
1: Es
2: el que echa gel y separa los pelos, ¿no?
1: Oiga, esto.
2: ¿No es ese? Goku.
0: Mira que... Pero no te equivocas tanto, GZ, porque de ahí empezaron a salir esos peinados.
2: Esos peinados
0: claro, con el cabello así bastante
2: pronunciado.
0: Sí.
2: Hay figuras de Goku y todo.
1: Sí, exactamente.
0: Goku. Las esferas, ahí es de las esferas, ¿no?
2: Las esferas del dragón, sí, claro.
0: Ayer las averigüé, vendían las esferas del dragón.
1: ¿Cómo?
0: 80.
2: ¿80?
0: Sí. O sea, las todas, no todas las esferitas. 80.
1: Ah, yo iba a decir 80 cada una, no,
0: pues. No, una no. Pero le digo, pues, a los amantes de Goku.
1: Pues yo quiero contar que los fanáticos de Dragon Ball tendrán una nueva razón para desempolvar el recuerdo de las tardes viendo Goku o Dragon Ball Super Virus, así se va a llamar. Dragon Ball Super Virus. La nueva versión del anime ya tiene fecha de estreno y va a llegar a la televisión japonesa el próximo 11 de octubre del presente año. La producción será una versión renovada de Dragon Ball Super con escenas nuevas, secuencias redibujadas, cambios en la historia, mejoras en la animación y nueva grabación del doblaje, muchachos.
0: ¡Qué bacano!
1: A mí me gusta.
0: Es una serie muy chévere. O sea, los que la pudimos ver, aunque unos llegamos hasta cierta parte, por ejemplo, yo no me la vi toda porque eso...
1: Es que estaba Dragon Ball, Dragon Ball Super, Dragon Ball GT, Dragon Ball, en fin. Yo sí me alcancé a ver todas.
0: Sí, pero muy chévere para los amantes de esta serie.
1: Series japonesas, animes.
0: O niponas, ¿no? Sí, creo que se dice. ¿Sí, creo que sí, o
1: no
0: bueno,
1: son,
0: sí, o
1: Japón. ¿No son animes?
0: No, sí, por eso, pero.
1: ¿Se dicen niponas?
0: Pero por el sector de donde son.
1: Ah, bueno.
0: O así les llaman muchos, creo, ¿no?
1: Está bien.
0: 9:53, oiga, nos despedimos. ¿Qué se te algo más?
2: No.
0: ¿Que nos fuimos?
1: No, ya nos vamos. Sí, nos vamos.
0: Quedamos libres, mira, como el viento.
1: Qué felicidad, la verdad.
2: Me siento una tranquilidad.
1: Sí,
2: no,
1: la verdad, qué felicidad.
0: Me alegra.
1: 9:53 minutos, chao.
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2: Las 10 de la mañana, 4 minutos, en una presentación de Café Águila Roja. 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
6: 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En Tropicana son
2: las 10 de la mañana, 6 minutos.
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2: 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Las 10 de la mañana, 6. Aquí sonando tu Tropicana. Sale el solecito para esta mañana, para este arranque de semana. Bendecido día para todos. Que tengan un bonito mes de septiembre y un bonito 7 de septiembre. Aquí está el vallenato bacano. Luis Mateus con Me Haces Daño. Tropicana. La más bacana, buen lunes.

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1: 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Las 10 de la mañana, 11.

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2: 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Son las
3: 10:16.
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6: 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En Tropicana son
3: las 10:17 en Tropicana.
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3: Las 10 de la mañana, 18. Escuchas Tropicana, la más bacana. ¡Feliz lunes! Vamos arrancando apenas esta semana. Saluda a los que se dan una vueltica por nuestras redes sociales. Hay videito ahí nuevo referente al tema político que se movió durante el fin de semana, a lo que se viene moviendo sobre el presidente Abelardo de Asprilla, el gobernador del departamento. Ahí también se metió el expresidente de la República, Gustavo Petro. Vaya a nuestras redes sociales, @tropicanapasto100.1 en Instagram. Búsquenos ya mismo. Las 10:10.

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1: Las 10:25.
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1: La más bacana es Tropicana, son las 10 de la mañana, 25 minutos. ¡Buenos días! Aquí estamos en este nuevo día y en esta nueva semana compartiendo con ustedes el amor y la amistad también. Mes del amor y la amistad. Buenos días, Tropicana Pasto. Hola, buenos días. A quien nos saluda a través del WhatsApp. Saludos. Déjenos su mensaje. Cuéntenos de una vez. ¿Quién nos saludó? Somos Tropicana Pasto. Las 10:26 minutos. Aquí está Eddie Santiago.

0: Y dígame, ¿a quién no? ¿A quién no le molestan las mentiras? Ahí Santiago le molesta. Me molestan las mentiras. ¿A quién no le molestan las mentiras?
1: Me fallaste.
0: ¿Y de qué manera le molestan a uno, no? Ya es de la mañana, 31 minutos, oyentes de Tropicana, la más bacana. Canciones que se pegan para toda la vida, por lo buenas que son. Así como esta que está sonando ahí a fondo, se pegó para toda la vida. 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

0: 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Las 10:31 en Tropicana.
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0: Buena mañana. 25 minutos para que sean las 11 ya en Tropicana, la más bacana, bacanísima. Estamos apenas arrancando esta semana que va completica de este mes.
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0: 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Hay noticias que se siguen moviendo el día de hoy, por ahí la del presidente Gustavo Petro, que bueno, quiso comprar una casa en una zona bastante costosita ahí en Bogotá. Él decía que era un italiano el que quería comprar la casa. También es una de las noticias que empieza a rodar el día de hoy sobre el tema. Son casitas que valen más o menos, están entre los 2.200, 2.800 millones de pesos. Y bueno, esa es una de las noticias tendencia a esta hora de la mañana. Son las 10:36 y hablando de tendencia, les cuento que la tendencia del día de hoy es las fotografías ochenteras, o sea, que ChatGPT le diga a ChatGPT, tú escoges una fotografía tuya normal y le digas que te la convierta a una foto como de los años 80. Y eso es lo que está tendencia a esta hora de la mañana en las redes sociales, Instagram, Facebook. Eso es lo que está tendencia hasta ahora. Las 10:37, yo no sé, de hecho, es una revisadita. Y si les gusta, por lo menos yo creo que todo el mundo se deja. No sé, esa época es como muy contagiante, ¿no? Porque es que Z hace unos días sacó un video que en los 80s, especialmente en los 80s, la gente vestía de una manera muy diferente, que eran los colores, mucho colorín. Fotos muy coloridas. En cambio, ahora todo es como muy neutro. Y yo creo que eso es lo bonito y lo especial de los años 80s.

Continuamos aquí en Tropicana, 10 de la mañana, 41 minutos. ¿Cómo pasa el tiempo? Rápido, oyentes de Tropicana, la más bacana. 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
0: 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Son las 10 de la mañana, 42 minutos, y es momento de música. Esta canción de Gilberto Santa Rosa.

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0: Y aquí estamos compartiendo esta mañana de Tropicana a las 10:48 minutos, la Puerto Rican Power con Juguete de Nadie. 12 minutos para las 11. Feliz mañana. Gracias a quienes nos escriben a través del WhatsApp de Tropicana, 319-580-7706. Es nuestro WhatsApp. Gracias. Saludo para, me dice por aquí, buenos días, Tropicana. Un saludito a un amigo que todos los días los escucha desde Dagua Valle, Diego Muñoz. Diego, saludo, mi hermano. Qué bueno que estés escuchando a Tropicana ahí en Dagua Valle. ¿Cómo no recordar a ese bello municipio, el paraíso de la piña que endulza el Valle del Cauca? Dagua Valle, Dagua, ahí en la Vía Buenaventura. Cali Buenaventura, ahí en la mitad queda Dagua. Saludo para la gente de Dagua que escucha Tropicana Pasto. Aquí viene la música, son las 10:40.

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15: Son las 11 de la mañana. 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
17: Hay Mundial Femenino Sub-20, ya están ahí las chicas de Colombia, las veo por ahí ya, terreno de juego. Vamos a ver qué pasa en esta mañana del día de hoy. Están estrenándose ahí en ese Mundial. Es su primer partido o partido inaugural pues para ellas. Hablo de las chicas de la Selección Colombia. Apenas va a comenzar. O sea, está ahí para tocar el balón, no sé, un minuto. Está a punto de arrancar, esto es puntualito, sí, ya arrancó el partido de la Selección Colombia. Vamos a ver cómo le va a la Selección Colombiana Sub-20 en este Mundial Sub-20. 11 de la mañana, un minuto, aquí está Marc Anthony con su ex. Con su ex, sí, porque uno lo llama así, aunque ayer escuchaba que decía, no, es que no debe llamarle la ex. Pero sí, es, en este caso es la ex de Marc, Jennifer López. Esto se llama No Me Ames, en Tropicana 11-2.

0: Ay, ¿no le explica que cuando suena una canción bacana uno empieza a pegarle a la mesa así como... creyendo es el timbalero, pues. Las 11:07 en Tropicana, la más bacana, y en la Cali descubra la belleza como nunca antes, oyente de Tropicana. ¿Por qué les digo esto? 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
0: En Tropicana, la hora 11 de la mañana, 8 minutos, 11:08.
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0: 319-580-7706. 11 de la mañana, 8. Rapidísimo llegó el gol de la selección de Costa Rica, sub-20, le gana a Colombia. No, que Luisa, te queremos mucho, pero qué error te acabas de cometer. Gol de arquera. Ay, Dios, dolió ese gol, dolió, salió mal, Luisa. La portera de la selección Colombia. 1-0, gana Costa Rica a Colombia. ¿Qué? Minuto 6, se marcó el primero. Van 7 minuticos, 7-20, 7-25. Ay, Dios mío, arrancamos ya perdiendo. Ojalá que se despierten. Esto apenas está comenzando el partido. Vamos a ver cómo le va a la selección Colombia en ese debut del día de hoy. Pero arranca perdiendo.

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0: Paola Jara, en Tropicana, la más bacana, bacanísima.
1: Jamás.
0: Seguimos en esta programación del día de hoy. Posible penal para la Selección Colombia. Vamos a ver, lo fueron a revisar. Ahí está el VAR. 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En Tropicana son las 11 de la mañana, 25 minutos. 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
1: 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Son las
2: 11 de la mañana, 26 minutos.

Ay, Tropicana te acompaña. Gol de Colombia, gol de Colombia, gol de Colombia. Posible penal y claro, finalmente sí. Sí había falta ahí en el área en contra de la jugadora colombiana. Se marcó número, la número 14 de Colombia. Marca el primero para la selección Colombia. El empate llegó sobre el minuto 25. Bien cobradito, qué bien le pegó al penal. Bien cobrado, le engañó totalmente a la arquera, que voló a mano derecha, el cobro a mano izquierda. Y Colombia 1, Costa Rica 1.

0: 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En Tropicana son las...
1: En Tropicana son las 11:33.
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1: 11:33 en Tropicana.
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0: La palabra y esta canción, Rumores de Amores. Ay, Dios mío, Rumores, sonando en Tropicana, la más bacana. 11 de la mañana, 42 minutos, hora de sentirse en paz. Si es la hora de sentirse en paz con Tropicana.
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Música bacana esta mañana de lunes. Buena mañana para todos, qué bueno que estén ahí conectados con Tropicana. Saludos para Estelita, también nos escucha. Dice, sí, por eso escucho mi emisora preferida, es para siempre, Tropicana, la más bacana. Gracias, gracias, gracias, Estela Grisales. Saludos para ti que estás escuchando Tropicana en esta mañana del día de hoy. Ahí le sonó Salsita, que era lo que quería escuchar, claro, le ha sonado. 11:51, Tropicana, la más bacana, sigue 1-1. El partido empatado entre Colombia y Costa Rica está a punto de terminar el primer tiempo.

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0: Yo les sigo acompañando, arrancó el segundo tiempo. Y ahí va Colombia. Segundo tiempo de partido Costa Rica 1-1 frente a Colombia. Nosotros seguimos acompañándote. Vayan a redes sociales, opinen. He visto varias opiniones sobre el tema de el apoyo o no al gobernador, que si la gente saldría o no. Bueno, vaya al Instagram. Ahí está el video que nosotros subimos. Opina sobre el tema. Chévere es verlos opinar. Eso es más bacano que cualquier otra cosa. 11 minutos.

0: 12 del mediodía, 14 minutos, Centro Vicana. 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
0: 12:15.
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0: 12:15 en Tropicana.
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0: Una canción de Pupi Santiago. 12 del mediodía, 21 minutos. Yo les acompaño hasta las 2 de la tarde. Todavía hay tiempo. Marcó gol Colombia, les cuento en un momentico nada más. 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
0: Claro que sí, la hora 12:22.
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0: Las 12:22 en Tropicana. Silva marcó el segundo para Colombia, minuto 56. Pues de Colombia, cabezazo en el área. No logra detener la portera del equipo de Costa Rica. Sí. Y bueno, de ahí dejó el rebotecito y ya simplemente fue llegar y meterla nada más. Silva, bien, en doble oportunidad, marcó el gol para Colombia. 2-1, gana Colombia ya. Ahora sí, ya. Ahora sí. 12:23, viene esta canción de Lorenzo Antonio.

0: ¡Ay, ay, ay! ¡Hey, qué bien suena! Roberto Antonio de Venezuela en Tropicana, la más bacana, bacanísima. Y qué canción, esa canción definitivamente pegó, así como ustedes saben que hay canciones que se pegan fuerte, hay canciones que se pegan toda la vida por lo buenas que son, así como se pegan tus obras con Pegacor también se pegan tus obras. 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Presenta la hora en Tropicana, 12 del mediodía, 30 minutos, 12:30 es Tropicana, la más bacana, bacanísima. Nosotros seguimos con esta programación. Les hago recordar un pedacito más de la canción que les gustó. Yo sé que les gustó. Esas noches de fantasía. Mar. 12:31 minutos, canción que pegó como Pegacor.
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2: 12:38 en Tropicana, la más bacana, bacanísima.
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2: Dale follow. Sí o me gusta. Dale ahí de una vez, síganos. 12:38 en Tropicana, la más bacana. Llega Pipe Peláez.

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0: decir para que no tengas que dedicarle una canción como esta. Paz.
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14: Escuchas, Tropicana, la más bacana. Les sigo acompañando hasta las 2 de la tarde. Bueno, voy por esta última hora o últimos 60 minutos en la más bacana Tropicana. Una en punto, aquí está el gran combo de Puerto Rico, la Universidad de la Salsa, Salsita de la Buena, para este lunes, arranque de semana. Por ahí veo en camino a los inquietos del vallenato.

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2: En Tropicana, 1:10 p.m.
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0: Y la música que no para. Aquí tenemos éxitos bacanísimos para esta tarde de inicio de semana Tropicana. Después del almuercito ya... Ahora sí, como que vuelve el alma al cuerpo después de esos alimentos. Aquí viene Víctor Manuel.

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1: En Tropicana 1:29.
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0: 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En Tropicana son las
1: 1:34 en Tropicana.
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1: Seguimos acompañándote, 1:35 ya, Tropicana, la más bacana, bacanísima. Dese una pasadita a redes sociales. He visto varias opiniones referentes al tema del apoyo o no al gobernador. Bueno, hablamos de temas políticos que se ha movido durante el fin de semana, controversial, también con el presidente Abelardo de la Espriella. Vaya a nuestro Instagram, vaya, opine, queremos verlos opinar, ¿ok? Te quiero.

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0: Vamos a seguir con música. 1:44 minutos, faltan 16 para las 2. A las 2 vendrá GZ a la programación de este lunes, inicio de semana. Es Tropicana, la más bacana. Esto se llama Te Quiero, Te Amo.
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0: 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En Tropicana son las
1: 2 de la tarde, 6 en Tropicana.
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1: ¡Sí, señores! Cheque. Yo escucho Tropicana, la más bacana. ¿Cómo estamos? Buena tarde para todos ustedes. Mucho gusto, me le presento. Bien pueda pase, bien pueda siga. ¿Cómo está? Con el permiso del señor conductor. Me le voy a presentar en estos momentos. Me dicen 2 libras de cachete. Más conocido como Esteban GZ. Aquí estoy con ustedes y para ustedes en estas tardes bacanas. Con Tropicana, la más bacana. Esta es la emisora diferente. ¿Cómo estamos? 319-580-7706. En este momento a disposición de todos ustedes, los oyentes de Tropicana, la más bacana, que siempre están ahí, ahí, ahí, ahí. Por lo menos aquí mi queridísimo amigo, amiguito. Amigo, se le ha extraviado la billetera. Me dice que si me podrían ayudar. Claro que sí, mi queridísimo amigo. Soy de una. Se le perdió licencia, tarjeta de propiedad de la moto, cédula, documentos. No. No botó la cabeza porque la tenía pegada al cuerpo. A nombre de Cristian David Rodríguez Cerón. Cristian David Rodríguez Cerón. Dice el oyente que ofrece, pues obviamente, gratificación. Muchas gracias por su atención. Muchas gracias, amigo. Esperamos que encuentre sus documentos. A nombre de Cristian David Rodríguez Cerón. Yo escucho Tropicana, esta es la más bacana, la emisora diferente. Y en estos momentos es hora de sentirse en paz. En Tropicana 2 de la tarde, 828, en la más bacana.
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0: Son las
1: 2 de la tarde, 13 en Tropicana.
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0: Yo escucho Tropicana, la más bacana, la emisora diferente. 2:19 Atención, porque en la Cali usted descubre la belleza como nunca antes. 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Yo escucho Tropicana, 2:19 En ese momento me estoy viendo un partido de como, ¿qué es eso? ¿Baloncesto? ¿Quién lo creería? GZ viéndose un partido de baloncesto. Así estamos, 2:20 Yo escucho Tropicana.
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0: Oiga, nosotros le hemos subido una publicación a través del Instagram, Tropicana Pasto 100.1. Oye, la mira, ¿cómo nos veríamos nosotros, los DJs de Tropicana en los años 80? Vaya y nos deja un comentario. Déjenos un comentario, me gusta. Usted sabe cómo es la vuelta. 2:20 yo escucho Tropicana.

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0: 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Son las 2 de la tarde, 38. 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

0: Esas son las artes bacanas. Hoy el lunes yo escucho Tropicana, la más bacana, esa es la emisora diferente. Son las 3 de la tarde, 8:38. 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
1: 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En Tropicana son las
0: 3 de la tarde, 8.
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0: 3 de la tarde, 9 en Tropicana 39.
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1: 3 de la tarde, 19.
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1: 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Son las 3 de la tarde, 3:20.
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0: eso.
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1: 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Son las
2: 4 de la tarde, 11.
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0: en Tropicana. Son las
1: 4 de la tarde, 12 en Tropicana.
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0: 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En Tropicana, 4 de la tarde, 50. 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

0: 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Presenta la hora en tu Tropicana, 5 de la tarde, 4 minutos. Y el éxito que está pegando duro pasaba Adolescentes Orquesta con Virgen.
1: Adolescentes.
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0: 5 de la tarde, 5 minutos, y a partir de ese momento damos inicio a Cómo Atardeció Pasto, en tu emisora más bacana, Tropicana, con informaciones. Areca también con Sebastián Villada, para que usted no se desconecte. Y también ya sabe que todo el reporte, sintonía, movilidad, trancones y demás, lo puede hacer a través del 319-580-7706, 319-580-7706.

0: 5 de la tarde, 10 minutos. 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

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En Tropicana ya tenemos las 5 de la tarde, 20 minutos, una buena hora para darle a tu motor el combustible que merece.

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1: 5 de la tarde, 25 minutos. Ya vengo con información.

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1: 5:30 minutos.
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2: Tropicana. 5:40 p.m. y así es, les tengo información a esta hora, porque es que resulta que hay un rumor en redes sociales, sí, un rumor con el expresidente Petro, y es que supuestamente Petro habría intentado comprar una casa de 2.600 millones en La Calera como ciudadano italiano. Supuestamente Petro, el expresidente de Colombia, habría estado interesado en comprar una exclusiva vivienda en el conjunto Arboreto en La Calera por aproximadamente 2.600 millones de pesos, haciendo uso de la ciudadanía italiana que tiene. Según reveló un periodista de un medio de comunicación, un hombre que se presentó como ciudadano italiano habría visitado varias propiedades y solicitado que los dueños no estuvieran durante los recorridos. Posteriormente, el agente inmobiliario habría revelado que se trataba del expresidente Petro. La versión también señala que una fotografía publicada por el exmandatario el pasado 18 de agosto habría sido tomada en el jardín de una de esas viviendas. El propietario, según ese periodista, habría rechazado la eventual venta al conocer la identidad del comprador y habría alertado a otros residentes del conjunto para que tuvieran cuidado con el tema de la lista OFAC, conocida también como la lista Clinton, en la que se encuentra Petro. Según lo expuesto, la ciudadanía italiana de Petro no estaría relacionada con Hacienda Italiana, sino que habría sido adquirida por su vínculo matrimonial con Verónica Alcocer, quien tendría la ciudadanía italiana. No obstante, esta información también fue cuestionada por Andrés Hernández, ex el encargado de las comunicaciones del expresidente, quien calificó toda la versión sobre la supuesta compra como totalmente falsa y aseguró que este medio de comunicación está mintiendo y que debe retractarse. Ahora, Petro no se ha pronunciado directamente sobre este caso. ¿Cómo la ven? 5:41 p.m.
3: Canción titulada Destrozaste mi alma, el mismo autor.

0: Da la hora en Tropicana. Son las
1: 5:45 minutos.
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0: 6 de la tarde, 10 minutos. 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

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En Tropicana, la más bacana, 6-15 minutos, una buena hora para darle a tu motor el combustible que merece.

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2: 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Así es, siendo las 6:20 PM. Antes de irme con información, a esta hora me reportan a través del Tropi WhatsApp 319-580-7706 que hay un trancón, pero full trancón, en la Avenida Colombia y también en la Mariana. Me dicen que hay operativo de los azules. Tránsito anda por allá, por eso la, así que en estos momentos hay trancón en la Avenida Colombia y también en la Mariana. Información de mis oyentes, gracias a ellos que hacen el reporte a esta hora a través del 319-580-7706. 319-580-7706. Y ahora sí, vamos con información porque autoridades de Nariño advierten posibles afectaciones al turismo debido a la escalada de hechos violentos y enfrentamientos en el departamento. Sebastián Villada tiene a esta hora la información.
3: Y la advertencia se hace luego de que las autoridades iniciaran la implementación de varias estrategias para fortalecer el turismo en zonas conocidas y también en municipios que necesitan un fortalecimiento en el departamento. No obstante, escenarios como los vividos en las últimas horas, en donde la vía panamericana y la vía alterna se bloquearon por la instalación de artefactos explosivos por parte de grupos al margen de la ley, afecta la confianza de los posibles turistas. Claudia Patricia Erazo, directora de turismo de Nariño.
4: Cuatumaco estaba llegando mucha gente todos los fines de semana, que fin de semana, según lo que me han informado, ya se empezó a bajar la ocupación hotelera.
3: Desde el departamento se hizo un llamado de atención a las autoridades a garantizar la seguridad de los turistas y también a fortalecer los procesos de seguridad para garantizar la llegada de personas al departamento de Nariño.
2: 6:22 PM y también por otra parte resulta que un militar de la Legión Francesa escapó de disidencias y sobrevivió 4 días huyendo por Nariño. José Holder Melo Charri, colombiano e integrante de la Legión Extranjera Francesa, logró escapar de las disidencias de las FARC que lo tenían en su poder en Nariño. Su fuga no fue inmediata, pasó 4 días recorriendo zonas rurales y montañosas hasta conseguir llegar por sus propios medios a una subestación de policía en Policarpa. Melo había sido retenido el pasado 6 de agosto en una zona rural de Cumbitara. El Estado Mayor Central confirmó posteriormente que lo tenía en su poder y lo presentó como miembro activo del ejército francés. Tras permanecer varias semanas cautivo, aprovechó un descuido de sus captores y consiguió escapar. Después de su llegada a la policía, fue trasladado a Pasto, donde permanece bajo observación médica, mientras las autoridades investigan las circunstancias de su secuestro y de su fuga. 6:23 PM.

0: Ahora en Tropicana. Son las
1: 6 de la tarde, 28 minutos.
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1: 6:31 minutos.
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1: 6:37 minutos, seguimos avanzando y ponga pues cuidado porque una persona fue capturada en Nariño, al parecer responsable de la instalación de explosivos sobre la vía panamericana. Sebastián Villada tiene la información a esta hora.
2: Así lo confirmó la Brigada 23 del Ejército Nacional luego de que uno de los militares muriera en medio de labores de verificación de un explosivo en la vía panamericana. En medio de esas labores, uno de los sujetos al parecer relacionados con estos explosivos fue capturado luego de evidenciar un dispositivo explosivo improvisado instalado sobre la vía panamericana unos metros antes de donde ocurrió la tragedia. De acuerdo con la información preliminar, el capturado estaría presuntamente relacionado con la explosión registrada horas antes en el sector del río Mayo y estaba listo para detonar un nuevo explosivo en esta zona del norte de Nariño.
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1: Seguimos avanzando y ya tenemos las 6:43 minutos en tu emisora más bacana, Tropicana 319-580-7706.

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1: 6:47 minutos y por acá llega Chichi Peralta con Procura.

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2: Ya tenemos las 6:57 minutos y mañana, recuerde que mañana en punto a las 6 a.m. estaremos en Cómo Amaneció Pasto.

0: Son las 7 de la noche. 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